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5: Buen día, saludos para todos, con mucho gusto aquí estamos iniciando un nuevo encuentro de comunicación agropecuaria. Miércoles 29 de julio de 2026. Dinámica Rural continúa recorriendo el país para acercar la información de primera mano. En estas horas estamos en el norte del país. Hemos participado de la gira nacional BRAFOR, una instancia que reúne a productores, criadores y cabañeros de la raza para conocer de primera mano el trabajo que viene realizando la Sociedad de Criadores y criadores específicos en establecimientos de esta parte del país. Desde Salto y durante toda la gira compartiremos entrevistas, análisis y testimonios con los principales protagonistas, reafirmando el compromiso de estar en el lugar donde se genera la información para acercarla cada mañana a nuestra audiencia. Es un gusto estar junto a ustedes aquí en la radio, en Sarandí 690 AM, en simultáneo en 102.9 FM Total y también a través de Sport 890, otra ventana de comunicación e información.

0: opción para llegar a más productores, a más oyentes, a más integrantes del sector agropecuario. En la puesta al aire del programa, Andrés Méndez, en la producción periodística, Tamara Mardones. Es un gusto estar junto a ustedes.
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0: Actualizamos el reporte del tiempo de acuerdo con lo publicado por el Instituto Uruguayo de Meteorología. Hasta última hora de ayer martes se extendía la alerta meteorológica de color naranja y amarillo para el norte del país y prácticamente hacia el centro del territorio nacional, abarcando los departamentos de Artigas, Salto, Rivera, Cerro Largo, Tacuarembó, Paysandú, en definitiva, una parte importante del territorio nacional. Nosotros estamos en el norte del país participando de algunas actividades como la gira anual de la Sociedad de Creadores de Braford en Salto, lluvias importantes, tormentas, granizada en algunos puntos del norte del territorio nacional. Pero, ¿qué dice Inumet para esta jornada? El reporte advierte que este miércoles 29 continuará nuboso y cubierto con precipitaciones aisladas, mejorando, vientos del suroeste entre 20 y 30 kilómetros la hora, con rachas de hasta 40 kilómetros la hora. Las temperaturas, la mínima 8, la máxima 15 grados, incluso en el norte del país puede alcanzar los 21 grados. Para la tarde-noche, nuboso y cubierto, neblinas. Vientos del suroeste al este entre 10 y 30 kilómetros la hora. Para el jueves 30, ya cerrando julio, nuboso, periodos de algo nuboso, neblinas. Vientos del este al noroeste entre 20 y 40 kilómetros la hora. Las temperaturas, la mínima 7, la máxima 16 grados. En el norte del país, la máxima se ubicará en los 20 grados. Para el viernes 31 de julio, cerrando el séptimo mes del año, cielo cubierto, probabilidad de lluvias alta, las temperaturas, la mínima 8, la máxima 20 grados. Vientos del noroeste entre 30 y 50 kilómetros la hora. Para el sábado 1 de agosto, probabilidad de lluvias alta, también tormentas, las temperaturas, la mínima 12, la máxima 17 grados. Para el norte del país, la máxima alcanzará los 22 grados. Se prevé inestabilidad para el domingo 2 y para el lunes 3 de agosto, de acuerdo con la publicación del Instituto Uruguayo de Meteorología.
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0: La sanidad continúa siendo uno de los pilares para sostener la productividad de la ganadería, especialmente de cara a una primavera que, según los pronósticos, podría estar marcada por la influencia del fenómeno Niño y una mayor presión de parásitos externos como la garrapata. En ese contexto, durante la gira anual de la Sociedad de Creadores de Braford, realizada en Salto con la participación de unos 100 criadores, el laboratorio Virbac compartió recomendaciones sobre el manejo sanitario y la importancia de implementar estrategias preventivas para preservar la eficiencia de los principales activos y minimizar las pérdidas productivas. Además, la empresa presentó los resultados obtenidos con Fosfosan, un producto que viene consolidando su posicionamiento en el mercado por sus aportes a la producción, la reproducción y la sanidad del rodeo. Sobre estos temas conversamos con el doctor Conrado Rodríguez, asesor técnico del Laboratorio Virbac.
4: Bueno, Martín, muchas gracias por la convocatoria. La verdad que, como siempre, una muy cálida recepción en lo que es la Magdalena, una firma que venimos trabajando hace tiempo, y justamente agradecer lo que es la confianza en nuestros productos. Y creo que estas instancias son muy enriquecedoras porque justamente permite saber en lo que está el sistema productivo, la raza, ver, compararse con otros y bueno, ver cómo los sistemas pueden adaptarse a diferentes realidades y obviamente cómo la raza también es polivalente y se puede adaptar a varios sistemas, ¿no?
5: Hablando de los temas que están promoviendo justamente ante un eventual niño que tendrá precipitaciones por encima de lo normal, ¿qué recomiendan en esta parte del país en cuanto al manejo del ganado? ¿En qué hay que priorizar? ¿En qué categorías?
4: Sí, la verdad, Martín, que el pronóstico realmente va a condicionar, porque tenemos en claro que justamente este clima o estas condiciones favorecen lo que es la presencia de garrapata. Es una problemática que ha crecido año tras año y nosotros estamos haciendo extensión y difusión de lo que consideramos que es lo fundamental, ¿no? Obviamente que nosotros ahora, ya con julio, agosto, tenemos que empezar a trabajar sobre lo que es la primera generación de garrapata. Todo lo que hagamos ahora en este periodo del año se va a ver repercutido más adelante, que realmente pasa que muchas veces la gente dice no ve la garrapata, pero justamente no es ni de verla, es a veces que nosotros hablamos con los productores y es tocarla, porque realmente es ahora que pasa desapercibida en este momento. Y bueno, tenemos que empezar a trabajar con tratamientos con garrapaticidas efectivos en el establecimiento. Nosotros en ese sentido trabajamos lo que es Suraful, que es fluazolona al 2,5%, el Fipro-Bovis, que es Fipronil al 1%, y Mexibertop, que es nuestra ivermectina 3,15%, lo que permite que tengamos un principio activo para cada generación, lo que permite la rotación y bueno, evitar lo que sea la eventual resistencia.
0: Era el doctor Conrado Rodríguez, asesor técnico del Laboratorio Virbac. Cabe destacar que el laboratorio próximamente, en el mes de septiembre, presentará Fosfosan en el marco del Congreso Mundial de Buiatría que se llevará a cabo en Estambul, Turquía.
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12: Seguimos adelante en Dinámica Rural. Seguimos en la mañana de Sarandí. 690 AM en simultáneo en 102.9 FM total, también desde hace algunos días a través de Sport 890. Estamos de lunes a viernes de 5 a 6 de la mañana conversando con los protagonistas de la información. Además, estamos en X, Facebook e Instagram. En algunos minutos vamos a conversar con Alberto Gallinal, director de Gallinal y Boix. Vamos a saber cómo viene este 2026 para el consorcio. El 95% de las ventas ha sido la tónica para lo que va de este 2026. Incluso se superó

0: en valores y volumen de ventas a igual periodo de hace un año atrás. Seguimos avanzando en la mañana con más información agropecuaria. Con una participación del orden de los 100 criadores, la Sociedad de Criadores de Braford del Uruguay realizó su gira anual en Estancia La Magdalena en el departamento de Salto. Una instancia que permitió recorrer el trabajo de uno de los principales establecimientos de la raza e intercambiar experiencias sobre genética, manejo, eficiencia productiva y los desafíos de la ganadería. En un escenario de firme demanda internacional por carne vacuna, buenos valores para el productor y perspectivas climáticas favorables para la producción, la actividad ratificó el buen momento que atraviesa el Braford en Uruguay. Conversamos en el marco de esta actividad con el presidente de la Sociedad de Criadores de Braford, Alberto Estolovas, sobre los objetivos de la gira, la evolución de la raza y las perspectivas para una ganadería que apuesta a producir más y mejor, donde el Braford tiene un lugar preponderante y de crecimiento en la ganadería uruguaya y regional.
1: Bueno, estamos muy contentos, la jornada fue muy sustanciosa. Nosotros ya habíamos decidido que no vamos a hacer gira porque nadie está para hacer turismo. La gente le interesa la parte productiva, y vinimos a ver eso acá, y fue desde la mañana hasta ahora. Vimos producción, vimos gente que calcula, que no hace nada por si marcha o no, sino que primero lo estudia mucho y le pone mucho pienso. Y bueno, y nos vamos contentos porque acá fue todo objetivo, fue todo números, y la confraternidad que tuvimos entre todos, que buscamos lo mismo, a mí me deja, dejando la presidencia, me deja muy contento con esta jornada.
2: Mucha gente que no es criadora de la raza, bueno, está presente.
1: Y esa es la finalidad, porque esta es una raza la sociedad argentina dice la raza que más crece, y es la raza que tiene más oportunidades con el cambio climático, con el problema de los ectoparásitos, con la conversión, con el biodivio que tiene. Yo creo que la oportunidad no es para nosotros, que ya estamos convencidos de llover sobre mojado, sino para los criadores que están con una gran problemática de la garrapata, con problemática de fertilidad y todo eso, de ver ganados todo terreno, cómo se comportan tanto a corral como en condiciones difíciles, como tiene la empresa en Rivera, campos totalmente estivales y con mucho ectoparásito, se comportan bien, y acá en estos campos y en estas condiciones pastoriles también sobresale. Eso es la plasticidad que tiene la raza.
3: Se destacó aquí en el encuentro la mansedumbre de los ganados, un aspecto sustancial en el Braford.
1: Te cuento una cosa, Martín. Hace 14 años, la tapa del anuario nuestro, la Sociedad Argentina, era mi nieto de un año en medio de los toros, que él gateaba, y el nombre que puso la Sociedad Argentina con promoción, Creciendo Juntos. La raza, lo que más se destaca es la mansedumbre. Nosotros entramos a los corrales de a pie sin nada. Si un animal te mira arisco, ese animal sale del circuito. Nosotros hacemos mucho énfasis tanto en fertilidad, en rusticidad y en mansedumbre. Pasó la época del rebenque, pasó la época de los gritos, pasó la época de usar perros. Los animales tienen que ser un compañero de trabajo.
3: ¿Qué expectativas tienen para la próxima zafra de reproductores, cuando habrá una fuerte inversión en genética?
1: Y bueno, las expectativas es que no cubrimos la demanda. Hay más demanda que oferta, porque casi todas las empresas que estamos acá producimos primero los toros para nosotros, como esta gran empresa, pero la gran mayoría de los toros producen para ellos, que son el principal cliente. Lo que no tenemos ahora es lo suficiente oferta para la demanda que hay para esta raza.
0: Era Alberto Estoloas, presidente de la Sociedad de Criadores de Bradford.
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0: Actualizamos los indicadores del día. El dólar 39.41.40, el dólar Ibrou 39.50 y 40.90, el euro 43.52 y 48.31, el peso argentino 0.02 y 0.20, el real 6.90 y 8.60. El Brent operó a $83.89, bajó 5.05% frente al cierre del día anterior. El mercado de granos de Chicago, la soja noviembre 2026, $448.26, subió $2.03. El trigo diciembre 2026, $448.26, subió 83 centavos. El maíz diciembre 2026, $189.17, subió $2.56. El mercado lanero australiano, la referencia previo al receso fue de $13.11 por kilo base limpia. En vacunos, de acuerdo con la publicación de ACG, el novillo gordo $5.70, la vaca $5.33, la vaquillona $5.55, la reposición, el ternero $4.26, la ternera $4.04 y la vaca de invernada $2.38. En ovinos, el cordero $6.21, capones $5.25 y la oveja $5.12. De acuerdo con lo publicado por INAC, la carne bovina $6.144 la tonelada, la carne ovina $6.697 la tonelada, los granos puestos en Nueva Palmira, según la Cámara Mercantil, la soja $415 la tonelada, el trigo $220 la tonelada, la canola $565 la tonelada. Los granos puestos en el puerto de Montevideo, el maíz entre $245 y $255 la tonelada, el girasol nominal. Actualizábamos los indicadores del día.
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0: Pantalla Uruguay realizará el remate de 318 los días jueves 30 y viernes 31 de julio en el Club de los Industriales en El Latu con una oferta de 8.879 vacunos distribuidos en 233 lotes. La actividad se transmite por Canal Rural Streaming y Charrúa TV. Los compradores contarán con financiación a 90 días previa aprobación crediticia, mientras que los vendedores cobrarán al contado manteniendo las condiciones tradicionales del consorcio. Precisamente cabe destacar que este jueves 30 se comenzará con los terneros desde las 9 de la mañana. La financiación le corresponde a Banco Itaú. Momento de hacer la pausa. Enseguida continuamos con más información agropecuaria, más entrevistas, más información, más agronegocios en la mañana de la radio.
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0: Les cuento que en algunos minutos vamos a conversar con el ingeniero agrónomo Nicolás Baraíbar, gerente de investigación y desarrollo de PGG Raízen Seeds, a propósito de la actividad que tendrá lugar este jueves 30 en 33. Precisamente se llevará a cabo una charla informativa sobre Brusone en Raigras, genética superior y datos que la respaldan. La actividad es a la hora 19 en la Casa de Cabildo, Juan Spikerman, 1086 en 33. Ahora hay otros temas en la agenda del día.
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0: En un contexto de valores históricamente altos para la carne vacuna y con una demanda internacional que continúa firme, la ganadería uruguaya atraviesa uno de los mejores momentos de los últimos años. La escasa oferta de haciendas, la retención de ganado de cara a una primavera que se proyecta favorable y el interés sostenido por todas las categorías de reposición configuran un escenario de optimismo para el sector. En entrevista con Alberto Gallinal, director de Gallinal y Boix Negocios Rurales, firma que integra el consorcio Lote 21, el titular de la firma analizó la actualidad del mercado, el comportamiento de los ganaderos y las perspectivas para el segundo semestre y los preparativos de cara al próximo remate del consorcio previsto para los días 12 y 13 de agosto. Lo escuchamos.
27: Creo que una primera mitad del año para una ganadería, te diría que única, en la historia del Uruguay, creo que hemos vivido a nivel ganadero lo que estamos viviendo. porque realmente se está viviendo un momento muy bueno y creo que hoy la ganadería está sosteniendo la economía del país en un porcentaje

0: viene ayudando y ahora, bueno, por suerte vamos a tener una primavera muy buena y un verano muy bueno. Y bueno, creo que todo esto ha hecho que el productor y el ganadero enderece la empresa, enderece las cuentas. Mucha gente va a sanear en gran parte esas empresas. Y bueno, y creo que para el país es fantástico porque realmente apuntala gran parte de la economía del país. Así que te diría que en resumen, un año, un primer semestre muy bueno en valores. El clima, bueno, hay que convivir con él, no podemos hacer absolutamente nada. Un clima, pero que se ha sobrellevado. Y bueno, que ojalá tengamos una segunda mitad del año igual o mejor, o igual, y un próximo año que sea de la misma manera. Creo que es de forma de despegar las empresas agropecuarias.
1: El productor ganadero está invirtiendo dado los precios. Nos acercamos a la presencia del fenómeno Niño que va a generar lluvias por encima de lo normal hacia el norte del país, con precipitaciones moderadas en esta parte del territorio nacional. Ven que hacia adelante el productor siga invirtiendo, poniéndole un piso a la producción a través de mejoramientos, verdeos y praderas.
0: Mira, Martín, yo creo que el productor por suerte tuvo estos niveles de precios que estamos teniendo, porque hoy seguimos con un gran problema que es el dólar, ¿no? Es un dólar con las características que realmente deberíamos de tener, golpeando los 50, yo creo que el productor invertiría el doble. Creo que el productor invierte ya de por sí, si le va bien, invierte mejor en su empresa, y eso lo ves en el interior, lo ves en los pueblos, lo ves en la veterinaria. Estamos con la economía, tal vez el productor lo que está haciendo es saneando un poco la empresa y no invirtiendo de la manera que tiene que invertir. Pero bueno, por suerte estamos viendo esta bonanza de precios, si queremos llamarle, que bueno, que si el dólar ayudara un poquito más, creo que sería mucho mejor.
1: ¿Cómo ha sido este 2026, esta primera mitad del año para lote 21? ¿Se han cumplido las expectativas del consorcio?
0: Creo que sí. Lote 21 viene muy bien, con un equipo muy consolidado, un equipo de escritorios muy consolidado, con equipos de trabajo muy consolidados, muy comprometidos. Creo que hemos logrado plasmar los objetivos que nos hemos ido poniendo al cabo del año. Creo que vienen, Lote 21 viene firme, viene bien, viene fuerte, viene trabajando con bien trabajando bien, esa es la verdad.
1: Si hablamos del próximo remate del lote 21, ¿cuándo es?
0: 12 y 13 de agosto, próximo remate del lote 21. Bueno, estamos terminando de cerrar el anterior, ya trabajando para el que viene. Agosto vamos a tener un remate y ya septiembre en delante, dos remates cada 15 días como veníamos.
1: Era Alberto Gallinal, director de Gallinal y Boix, firma que integra el consorcio Lote 21.
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6: La sanidad de las pasturas vuelve a estar en el centro de la atención. El Brusone se ha transformado en uno de los principales temas y preocupaciones en los cultivos de ryegrass, por su impacto en la producción de forraje y en la persistencia de las praderas. En ese contexto, PGG Rights on Seeds organiza una jornada técnica denominada Brusone en ryegrass, genética superior y datos que la respaldan. La actividad se desarrollará en 33 en la jornada de mañana jueves. Precisamente para saber más de esta actividad y ¿en qué consiste esta convocatoria? Convocamos en esta mañana al ingeniero agrónomo Nicolás Baraíbar, gerente de investigación y desarrollo de PGG. ¿Qué tal, Nicolás? Buen día.
7: Buen día, Martín. Un saludo para ti y para toda la audiencia.
6: Bueno, ¿cuál es el objetivo principal de esta jornada que organiza PGG este jueves en 33?
7: Bueno, Martín, como bien comentabas vos, esta enfermedad es una enfermedad que es bien conocida por los productores arroceros, porque es una de las enfermedades más importantes del cultivo de arroz, pero últimamente se viene dando y cada vez más esta enfermedad en el cultivo de las pasturas, en el ryegrass, causando sobre todo problemas en implantación. Y en ese sentido, ya hace 10 años, Ryson viene desarrollando un plan de mejoramiento genético enfocado en obtener cultivares superiores y con mejor comportamiento frente a esta enfermedad. Y en ese sentido, el objetivo de esta actividad es un poco mostrar toda la información que se ha generado con respecto a esta enfermedad, estrategias de manejo y cómo La genética es una herramienta muy importante para su manejo. ¿Y cómo son los datos y la información que se ha generado en Brasil, sobre todo, donde esta enfermedad se da prácticamente todos los años y este plan de mejoramiento de Raízen está instalado allá, justamente para que nos permite hacer esta selección bajo presión de la enfermedad todos los años? Bueno, mostrar esa enfermedad, esa información y compartirla con los participantes, dado que este año en particular se dio que la enfermedad muy presente en esta zona este y norte, pero inclusive llegamos a verla acá en el sur del país. Nosotros tenemos nuestro campo experimental acá cerca de Libertad, en Ruta 1, e incluso llegamos a ver y notar la enfermedad acá en el sur. Así que nos pareció una muy buena oportunidad para mostrar toda la información y compartir los conocimientos adquiridos en estos 10 años de experiencia.
6: Cuando hablan de genética superior, ¿en qué características concretas se traduce al productor?
7: Bueno, justamente como lo que me refería era al comportamiento en cuanto a la enfermedad. Todos los materiales que salen por Raízen tienen un excelente comportamiento.

0: comportamiento en cuanto a producción de materia seca y comportamiento, por ejemplo, a otras enfermedades, como lo es la roya de la hoja. Pero este programa de mejoramiento en Brasil, y con el cual estamos empezando a trabajar con INEA también allá, se enfoca en obtener variedades que tengan mejor comportamiento frente a esta enfermedad, que como lo decíamos, allá en Brasil esta enfermedad se da todos los años y es clave en la implantación. Hay cultivares que son susceptibles a esta enfermedad y directamente se generan pérdidas no solo de producción, sino de toda la implantación del cultivo y estos materiales superiores. No solo no tienen esos problemas de implantación, sino que siguen produciendo sin problema. Entonces, este programa de mejoramiento está enfocado en materiales superiores en cuanto al comportamiento de la enfermedad. Y obviamente, esta enfermedad es bastante difícil de controlar, dado que el hongo sobrevive en el rastrojo. Entonces, año tras año, podemos tener esta enfermedad presente en nuestras chacras. Y es fundamental, como el regrás es tan extendido, contar con materiales que nos permitan una siembra temprana y aprovechar las óptimas fechas de siembra, como son el otoño temprano, que es justamente cuando la enfermedad se da. La enfermedad se da con alta humedad y temperaturas altas a moderadas, como se dieron este año. Y bueno, es en ese momento que lo necesitamos sembrar el regras para aprovechar lo que es la producción de biomasa temprano y lograr buenas implantaciones y contar con materiales que se comportan bien frente a esta enfermedad es fundamental para el logro de los objetivos productivos.
1: Muy bien, hemos conversado a modo introductorio sobre la actividad de Brusone en Raigrás, que tendrá lugar en la casa de Cabildo, Juan Spikerman, 1086 en 33, este jueves, desde la hora 19, como advertíamos, actividad que organiza PGG Raizon Seeds. Conversábamos, como les decía, con el ingeniero agrónomo Nicolás Baraíbar, gerente de investigación y desarrollo de Raizon. Ha sido un gusto y buena jornada.
0: Igualmente para ti, Martín. Un saludo para la audiencia.
1: Muy bien, por aquí dejamos la información. Esto fue Dinámica Rural. Estos fueron los temas del día. Ustedes, la audiencia del programa, han sido muy amables. Les invito a que sigan en compañía de la radio. Ya viene Es Noticia. Buena jornada para todos.

Aprobada la ley que extiende por 2 años la intervención del CASMU. El Frente Amplio señaló que esto permite evitar otro caso como el de Casa de Galicia y el subsecretario de Economía evaluó que llegar a una absoluta normalización de los números de la mutualista llevará décadas. Y en la foto que está en la tapa de la diaria es de Rodrigo Viera Amaral, el momento exacto en el que están votando los legisladores de la Cámara de Diputados ayer en el Palacio Legislativo.

CASMU, Parlamento, aprueba ampliación de la intervención. El gobierno logró extender la intervención que lleva adelante en el CASMU por 2 años más. La definición llegó con la aprobación en la Cámara de Representantes un día después de la anuencia del Senado. El Parlamento, sin embargo, no votó todos los pedidos del Poder Ejecutivo. El proyecto de ley original, además de la prórroga de la intervención, le daba al CASMU un nuevo acceso al Fondo de Garantía para Mutualistas, en esta oportunidad de unos 120 millones de dólares. Pero este punto quedó pendiente porque la coalición opositora condicionó su voto a que se le entregue mayor información sobre el prestador. El diputado frentista Luis Galo calificó la situación de la mutualista como extremadamente compleja y aseguró que el prestador será viable recién cuando pueda regularizar su situación patrimonial, lo que seguramente va a llevar décadas. En tanto, el diputado blanco, José Luis Adjian, apuntó que la situación del CASMU evidencia los múltiples fallos del Sistema Nacional Integrado de Salud. Nacional cambió la imagen. Hizo el mejor primer tiempo de la temporada ante Tigre, jugó como local, lo dominó y le hizo 2 goles, de Maxi Gómez y Maxi Silvera. En el complemento, Tigre respondió y dejó al descubierto los problemas defensivos de Nacional. Sobre el final, el equipo argentino convirtió de contragolpe y sentenció la serie. El partido terminó 2-1 para el tricolor, pero el 3-0 que padeció en Montevideo fue determinante. Quedó demostrado lo que podemos hacer. Hoy el coraje y la vergüenza deportiva me dejaron tranquilo, sentenció el entrenador Jorge Baba. Vergara baja 20% las horas extras. En sus primeros meses como intendente, Mario Vergara redujo el gasto en horas extras en un 20% respecto al mismo

Ignacio Alonso habló de varias de las estrategias de la AUF. En la contratapa, más fútbol. Aparece ahí, por ejemplo, Diego Forlán, que llegó al país tras ser elegido como nuevo director técnico de la selección.

en El Observador con la foto de la fiscal Ferrero. Colonización aprobó crédito por 14 millones de dólares para compra de tierras tras quita de recursos en la rendición de cuentas. 10 veces te lo dije, el cruce entre un ex ministro de Defensa y un diputado del Frente Amplio por las garantías del contrato con Cardama. Cambios en Defensa dejaron en el limbo a más de 280 trabajadores. En Inumet hay 4 que no cobran su jubilación desde hace más de un año. Inversión industrial, un solo sector de actividad mueve la aguja de las compras, la maquinaria y equipos. La fuente de los deseos de la calle 25 de Mayo, pida un libro del Che o un repertorio de Murga que el vecino lo paga, es el adelanto de la nota de opinión de Leonardo Pereira para El Observador. El peligro de vivir en el maracanazo de la transición energética y un cambio en la afectación del IMESI para los autos eléctricos que prevén los privados. La startup uruguaya que busca ser el

0: Caso Casmu. En redes se debate entre la viabilidad sanitaria y el riesgo fiscal. Centro de Navegación rechazó una industria de las multas. Castaindebat, el objetivo fue agotar todas las posibilidades para asegurar la compra de las OPB. Selección Uruguaya, Diego Forlán se prepara para asumir como entrenador.
1: El tiempo no siempre se siente igual. Disfrutar una hora en la naturaleza se pasa casi sin darnos cuenta. Pero cuando estás esperando recibir un resultado sobre tu salud,

Niño de 12 años en una picada de Parque Rodó, el Ministerio del Interior y la Intendencia de Montevideo trabajan en una revisión integral de la estrategia para combatirlas. La cartera y la Intendencia mantuvieron una reunión este martes en la que evaluaron los controles actuales y la operativa en torno a estas competencias ilegales. En paralelo a la revisión de la estrategia, se definirán paquetes de acciones complementarias para aplicar a corto plazo. Mientras tanto, desde la comuna indicaron que se profundizarán los controles disuasorios junto a la policía. Ambas instituciones, junto al Ministerio de Defensa, ya habían conformado meses

0: herramienta específica para prevenir situaciones que alteran la convivencia y fiscalizar el cumplimiento de las normas departamentales, dijo el senador, también respondiendo a las críticas que se decían que no vendría a ser otra policía, sino que busca complementar en este tipo de casos.
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0: 6 de la mañana, 42 minutos. No puede sonar tan bien esta. Increíble, qué impresionante.
1: Y esa ya leyenda urbana, ¿no? Que muchos pensaban que eran los Beatles.
0: Sí.
1: Que rompan.

0: que solicitó concurrir acompañado por su abogado, pero que ese pedido no fue aceptado. Lo hecho hasta ahora es nulo, expresó el exdirector, quien agregó que fue convocado a declarar como testigo en una investigación que, según su versión, estaba dirigida a atribuirle responsabilidades.
1: Nuevos proyectos de ANCAP en hidrógeno y biorefinería. En su afán por encontrar hidrocarburos en territorio uruguayo a través de grandes empresas, ANCAP redobló la apuesta y comenzará a buscar hidrógeno natural en las costas locales. Según indicó la presidenta de ANCAP, Cecilia San Román, la empresa elevará al Poder Ejecutivo un proyecto para la búsqueda de hidrógeno natural y otro para el análisis de almacenamientos subterráneos para la posible captura de dióxido de carbono, hidrógeno o gas natural. San Román anunció los proyectos durante su discurso en el Congreso LATAM Renovables, organizado por la Asociación Uruguaya de Energías Renovables, AUDER. Así como se empezó la exploración petrolera, queremos que nos permitan empezar a buscar si hay hidrógeno acumulado, dijo San Román a El País, y aseguró que se trabaja en cambiar el esquema de refinería de La Teja hacia una biorefinería con el procesamiento de reciclados. Según estudios geológicos recientes, las costas uruguayas podrían contar con yacimientos petroleros comparables a los de Namibia debido a la unión histórica de los continentes. Si bien San Román indicó que aún no hay análisis que apunten a una posible existencia de hidrógeno, la empresa busca conocer si las condiciones geológicas del territorio nacional presentan similitudes con otros lugares donde se haya encontrado. Uruguay ya se abastece de gas natural proveniente de Argentina a partir de un contrato firmado entre UTE y Pan American Energy en diciembre de 2025. Tiene vigencia hasta noviembre de este año. El objetivo es abastecer la central térmica Punta del Tigre y sustituir el uso de gasoil. La presidenta de UTE, Andrea Cabrera, señaló que la empresa analiza renovar el contrato de suministro y lograr un abastecimiento de gas natural más consistente.

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0: Que muchos momentos de mi vida los pasé allí. Tengo 30 años de trayectoria como dirigente y 23 como hijo de dirigente, y esos me sirvieron para formar las bases y la escuela que enseñó mi padre, y esa escuela es la de la dirigencia de Uruguay, sostuvo. Luego de destacar la gestión de Ignacio Alonso, agregó: el dinero no es sinónimo de éxito, pero sin los recursos e inversiones adecuadas es imposible. Quiero reconocer este gran salto que hizo esta administración para el fútbol uruguayo y el hecho de un monto tan limitado para un país que da tanto al fútbol era tan lamentable que nos hicieron creer que era suficiente, que estábamos condenados a esto, que más era imposible, pero que finalmente se generó esa inversión por los derechos, ¿no? Todo lo que se llevó a cabo con los derechos del fútbol, y ahora prometen que va a mejorar todo.
1: Bueno.
0: Que es el derrame. La teoría del derrame.
1: Vamos a otras cosas. Mirá qué original esto. El Tribunal Superior de Justicia de Brasil suspendió al defensor del Inter de Porto Alegre, Víctor Gabriel, porque fracturó a un futbolista rival, ¿no? En un acto ahí violento de contacto del fútbol en un partido, lo fracturó. Entonces, ¿qué pasó?
0: ¿Qué pasó?
1: El Tribunal Superior de Justicia Deportiva lo suspendió, pero ¿cuánto tiempo? Hasta que el delantero del Cruzeiro, Gabriel Perk, que fue fracturado, se mejore.
0: Pueda volver a jugar.
1: Exactamente. Nunca había visto una sanción de este tipo. Eso pasó ayer, fue dictado por la sexta comisión disciplinaria del tribunal tras analizar la acción que ocurrió a los 13 minutos del segundo tiempo en el encuentro en que Cruzeiro ganó 2-1 contra Inter el pasado miércoles en la fecha del Brasileirão. Así que Víctor Gabriel va a estar prendiendo velas para que se mejore cuanto antes Gabriel Park. ¿Ah? De eso se trata. Bueno, ¿nos fuimos?
0: Sí.
1: Bueno, señoras y señores, ustedes quedan con el informativo Sarandí. Hoy es miércoles, así que mañana es jueves.
0: Menos mal.
1: Sí, aunque en esta altura del partido. Yo ya no sé. Bueno, es noticia. Así que nos vamos a encontrar a las 6 de la mañana con un nuevo encuentro informativo.
0: Que pasen muy bien.

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0: que afectará inicialmente al litoral oeste y se desplazará gradualmente hacia el noroeste durante el sábado. Durante el evento se esperan acumulados de precipitación de entre 40 y 60 milímetros, con registros que podrán ser puntualmente superiores. En las zonas afectadas por las tormentas se podrá registrar rachas de viento muy fuerte, caída de granizo, intensa actividad eléctrica y lluvias abundantes en cortos periodos. La temperatura en la capital y el área metropolitana es de 10 grados. Estamos con el cielo cubierto, el viento del este a 6 kilómetros en la hora. 1016 hectopascales es la presión, 93% es el índice de humedad y 10 kilómetros la visibilidad. En el este del país 11 grados, al igual que en el centro, que muestra una llovizna, el departamento de Durazno, 11 grados en el oeste y 15 grados en el norte. La máxima que pronostica Inumet por aquí es de 13 grados. Habla de un cielo cubierto a nuboso, como les decía, que se ven por ahí por las cámaras que vamos compartiendo con ustedes, pero que irá mejorando. Quedará nuboso con periodos de cubierto hacia la tarde. En el este del país, 15 grados la máxima, precipitaciones aisladas y baja probabilidad de tormentas en esta mañana, que irá mejorando también hacia la tarde. En el centro del país, 17 grados, habla también de estas precipitaciones escasas, pero mejorando en la mañana. En el oeste, 17 grados la máxima, mismo pronóstico. Y en el norte, nuboso y cubierto, nieblas y neblinas, que pueden sí en el norte estar complicando hoy la visibilidad, ir hacia la noche, al revés de lo que pronostican por aquí. Y por el sur puede aparecer algo de lluvia. 21 grados es la máxima para el norte, que se irá incrementando hasta llegar a los 28 grados el viernes, cuando también se advierte de estas tormentas. Vamos a ver qué nos dice Guillermo Ramis.
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0: O sea, que apelen a la cordura y la madurez.
1: El presidente Orsi estuvo reunida con la nueva presidenta de Perú, Keiko Fujimori. Dialogaron sobre diferentes temas, entre ellos ampliar la colaboración en materia de seguridad regional.
2: 46% de los ciudadanos de Canelones aprueba la gestión del intendente Francisco Leniani, 25% desaprueba, 21% ni aprueba ni desaprueba y un 8% no opina. Esto según una encuesta de...

0: aquí en Uruguay. Y bueno, contarles que la información que llega de Japón da cuenta de que el terremoto de ayer generó la muerte de 13 personas, y están buscando supervivientes en un edificio que se desplomó. Ya vamos a ocuparnos de todo lo que tiene que ver con la escena internacional aquí en Uruguay. Contarles que la Cámara de Diputados entonces aprobó por unanimidad extender la intervención de la mutualista Casmo por 2 años. Esto ocurre tras un acuerdo alcanzado entre oficialismo y oposición, que la oposición pidió dejar fuera del proyecto de ley toda la discusión sobre el acceso al fondo de garantía de 122 millones de dólares.
1: Ese punto será discutido aproximadamente en 15 días, luego de que la oposición disponga de

0: eso es un compromiso del gobierno de no deteriorar, sí usar nuestra robustez económica, pero sin llegar a deteriorar los números de la empresa como ocurrió en el año 2024.
1: 7 de la mañana, 17 minutos, contarles hasta ahora que el nivel actual en Salto Grande está por los 10,28 la altura. Recordemos que ayer aquí en Informativo Sarandí, el presidente de la delegación de uruguaya, el ingeniero Casaravilla, señaló que a partir de los 12 metros es que puede ocurrir algún tipo de problema, entiéndase por evacuados, y dudan que se sobrepasen las próximas dos semanas esa media. Por lo tanto, ahora estamos hablando de que está bajo control la situación de la crecida, al menos por el departamento de Salto. No se descarta y se puede observar que el agua ha subido, ¿no? Veremos cómo sigue la historia para las próximas horas.
2: La menor de 13 años que ha sido formalizada por asesinar a su abuela de 81 fue internada finalmente en el hospital Pereira Rosell. Allí se va a evaluar si puede ser internada en el INISA por 150 días mientras avanza esta investigación. Su familia ya ha declarado que sufre de esquizofrenia. Se la acusa como autora de una infracción gravísima tipificada

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0: Asfáltica en todo el tramo en la senda norte, es decir, hacia el centro. Se comienza a partir de la semana que viene a trabajar en la senda sur, con lo que el tránsito hacia el este desviará por la nueva senda asfaltada. Esto es lo que está reportando la Intendencia de Montevideo a esta hora.
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0: con la presentación de distintos terneros y calificación que serán luego faenados y habrá una etapa post-mortem cuyos detalles se conocerán en la Expo Prado. De Bien. Estos temas y de algunas cosas más, desde las 20 aquí en Sarandí, vamos a seguir hablando, haciendo agronegocios.
1: Muy bien, Javier, que tengas una buena jornada, ¿eh?
0: De la misma forma, es mi deseo también para ustedes.
1: Que pases muy bien. Hasta luego. Hasta

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3: ¿Cómo estás, Roberto?
4: Muy bien, un gusto saludarlos. Por supuesto que la proeza de Nacional no se concretó. Durante el primer tiempo dio la sensación de que estaba a tiro Nacional. Verdaderamente pensé que si llegaba un tercer gol en ese primer tiempo no era desajustado el trámite del partido. Arrancó muy bien Nacional, de arranque tuvo un tiro libre, hubo un error del Piti Martínez, aprovechó Maxi Gómez, hizo un gol, una anotación de Silvera donde falla el arquero Zenobio, Tigre desnorteado, no tenía forma, tenía un embate Nacional notable, pero el segundo tiempo cambió radicalmente la postura de los tricolores, tal vez producto del esfuerzo de ese primer capítulo, o emparentado con las indicaciones que dio el técnico de Tigre, un Tigre mucho más ordenado, más actual a su versión del Parque Central, con cuidado de la pelota, con cierre de espacios, y tuvo un par de avisos, un gol anulado, otra pelota que pasó cerca, hasta que quedó mano a mano Santiago López, un chiquilín que terminó llorando en el festejo, marcando el descuento y haciendo inalcanzable la posibilidad de que Nacional se metiera en próxima ronda de Copa Sudamericana. Que en definitiva termina siendo justo porque el global es abultado, es un 4-2 a favor de Tigre, paga un precio alto a los errores que cometió en el Gran Parque Central, regaló acá la clasificación. La gente dice Tigre es un equipo de media tabla para abajo en Argentina, tiene enormes problemas. Peor aún, porque esa lectura hace desajustada la participación de Nacional en la Copa y sigue sin obtener ningún objetivo real Nacional a lo largo del año. Perdió la Supercopa, perdió el Clásico en el Parque Central, perdió una chance de Libertadores donde sus dirigentes celebraron el grupo que les tocó, perdió esta posibilidad de avanzar en Copa Sudamericana, donde una buena Copa Sudamericana era superar a Tigre y superar a Torque. Y bueno, y ahí está en medio de la incertidumbre de refuerzos que llegan o no llegan al equipo. Ahora apuntó, como ustedes saben, a Rubén Botta, 36 años, futbolista que desde mayo no juega en Defensa y Justicia, que jugó en 11 partidos en el primer semestre, que fue sustituido en los 11, que para un talentoso número 10 como él, a pesar de la pesada edad, son números muy flacos.

0: unos meses a Peñarol, cedido sin costo por el Flamengo y con una parte del sueldo.
1: Ahora Peñarol no tiene más competencia internacional ni nada, es no, para lo local nomás. No, es para lo local.
0: Es para cumplir un sueño de claro. La Cruz y de Peñarol. Tenerlo.
1: No es menor el detalle, ¿no?
0: No es un detalle menor. Yo creo que Rubio lo que intenta es cerrar su ciclo con un gran equipo, ¿no? Y con una gran participación.
1: Con el campeonato uruguayo.
0: Sí, sí. Todavía Rubio no ha manifestado qué va a decidir dentro de. Ya sabemos que él a sus amigos, a sus compañeros, le dijo que no se va a presentar. A mí me ha dicho que está muy cansado, pero no lo ha mediatizado. Lo que sí se sabe es que uno de los nombres fuertes se estaría bajando en las próximas horas, evitando de esta manera la contienda política y, bueno, desarmando un poco una competencia que parecía tener varias ramificaciones para enfrentar al oficialismo.
1: ¿Nombres fuertes que son? ¿Damiani, Barrera,
0: y bueno,
1: alguno de esos?
0: Está uno de ellos dos.
1: ¿Uno de ellos dos se bajaría?
0: Uno se bajaría.
1: Bueno, Roberto, ¿la seguimos mañana?
0: Con mucho gusto.
1: Tenés un día largo por delante hoy.
0: Siempre.

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0: Estos son datos de una encuesta de la consultora Cifra.
1: Sí, por zonas geográficas la aprobación es, por ejemplo, en el Santoral 39%, eje de ruta 8 43%, ruta 5 46%, en la zona de la costa, donde tiene el intendente la mayor aprobación, la cifra asciende al 51%.
2: El Banco República presentó una denuncia penal contra Daniela Cabral, viuda de Gustavo Basso, en el marco de la investigación por el caso Conexión Ganadera. Además, la Fiscalía de Delitos Económicos solicitará este viernes ampliar la imputación en su contra por nuevos delitos y extender la medida cautelar de prisión domiciliaria que vence el próximo 13 de

0: y el tema de los incendios en Europa. Hay una serie. ¿Ustedes vieron lo que serán estos incendios? Que no pueden con ellos, cuando estamos hablando de países muy poderosos y que cuentan con todos los instrumentos para combatir el fuego, ¿no?
1: Sí, sí.
0: Todo tienen.
1: Y el presupuesto, además, claro, para hacerlo.
0: Tienen el dinero, o sea, estamos hablando de economías primermundistas, pero no se puede contra la naturaleza. Los datos que están llegando desde Francia y de España, primero que son incendios que no tienen precedentes. Después se habla acerca de que son cada vez más extremos, y que los bomberos de Francia y España, esto estoy citando la cadena CNN en este momento, se enfrentan a incendios cada vez más feroces e impredecibles. Nunca combatieron fuegos de estas características. Estamos hablando de una situación, ahora empezaba, hoy estaba, se anunciaba una ola de calor en marcha, con mayor sequedad, por supuesto nada de lluvias, y viento. Y se hace referencia, por ejemplo, tenía el dato por aquí, que hay fuegos que han generado tormentas eléctricas. Y bueno, no tienen cómo combatirlos a pesar de los aviones, los bomberos, de todos los elementos que tienen para apagar el fuego. No pueden con ello. Y estamos hablando de que, por ejemplo, en Francia ya se están hablando de que arrasaron más de 116.000 hectáreas, los mayores registrados en la historia. No está de más recordar que cuando hablamos en hectáreas, en Montevideo tiene 54.000 hectáreas aproximadamente, ¿no? Y estamos hablando de 116.000 que han consumido todas zonas boscosas de Francia, ¿no? Este es el escenario un poco que se está padeciendo en estos momentos. Con respecto al tema de Oriente Medio, que siempre estamos atentos, el dólar bajó a 80,90. Cuando se están dando más enfrentamientos entre Irán y Estados Unidos en estas últimas horas, y en el estrecho, bueno, ahora sube casi 81,54 el dólar en este momento, el petróleo Brent, el petróleo 81,54, porque las tensiones bélicas continúan.
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1: El dólar abre a 39 pesos a la compra, 41,40 a la venta. El dólar preferencial Ibrou está en 39,50, 40,90. Euro 43,52, 48,31. Peso argentino 0,0220. Y real 6,90 pesos a la compra, 8,60 a la venta.
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0: Guillermo, ¿cómo estás? Muy buenos días, bienvenido.
6: Muy buenos días, Aldo. Muy buenos días, Lauri. Muy buenos días, Juan Pablo. Audiencia, un gusto estar con ustedes.
7: Buen día, Guille. ¿Cómo estás?
6: Mejores lujos.
0: Mejores lujos. Estábamos hablando de los incendios en Europa, ¿no? Mira lo que dice Víctor Resco de Dios, profesor de Ingeniería Forestal y Cambio Global en la Universidad de Lleida, España. Hemos entrado en una era de incendios que no se pueden extinguir. Son incendios que arden con la intensidad de varias bombas atómicas.
7: Y también el detalle de este, Guille, que los incendios forestales pueden generar sus propios vientos y fenómenos meteorológicos.
6: Ah, sí, eso sé. Forman tornados.
7: Exacto, y tormenta por las características que tienen estos grandes incendios forestales y sus fenómenos propios meteorológicos.
6: Sí, generan partículas de condensación. Sí, los tornados los he visto y las nubes.
7: Esas nubes, el dragón.
6: Se llaman pirocúmulos.
7: Exacto. Exactamente.
6: Pirocúmulos.
0: ¿Cómo sabe el amigo Ramis? Libro abierto.
6: No.
0: Bueno, sí, estamos hablando de incendios y sequedad

0: Tremenda
1: sí.
0: En Europa, ¿no?
2: Temperaturas también muy altas, ¿no, sí. Guillermo?
1: Sí, pero no muy altas. Siempre a veces hay que buscar la causa, ¿no? Porque a uh-huh. veces por un descuido.
3: Sí, claro.
1: Había un bombero que hace unos años prendía fuego intencionalmente.
0: ¡Puah! Por favor, sí.
1: Un bombero.
2: Uh-huh. Sí, sí, sí.
1: Así que sí. A veces con las quemas de maleza, de hoja, de arbustos.
0: Un descuido y
1: un descuido.
0: O maldad, ¿no? El siroco es el viento ese que viene de...
1: Sí.
0: Del Sáhara, ¿no?
1: Está el simún, el siroco.
0: Bien.
1: Uh-huh. Sí.
0: No, te lo decía pues justamente se está hablando en Europa que ahora viene una ola de calor otra vez intensa, con resequedad, con falta de lluvias y con viento, ¿no?
1: Claro, sí, sí, sí, sí.
0: Fuertísimo. Bueno, y acá hablamos de lluvias. ¿Cómo viene la mano esa?
1: No ha cambiado esta semana, no ha cambiado. Sí, prácticamente igual.
0: Uh-huh. O sea, el sábado.
2: El sábado, ¿no? Habías manifestado.
1: El sábado es un día complicado.
0: Uh-huh. Sábado día complicado.
2: Muchas tormentas.
1: Ya el viernes en la tarde hay lluvia, con viento del noreste de 30, con racha de 40. Después el sábado es el día más complicado, con las tormentas, algunas tormentas fuertes y puede haber alguna tormenta severa. Acá siguen más o menos los 45 milímetros. Después el domingo abundante nubosidad, sin lluvia. Y el lunes, lluvia. Y después el jueves, complicado. Por suerte ahora la depresión la puso un poco más al sur. Ajá. Pero cuidado, ¿no?
0: ¿Y eso qué
1: cuidado,
0: significa?
1: Cuidado, sí. Un aviso a los navegantes. Sí. Los que estemos navegando por la altura de los 40 grados de latitud sur, uh-huh. el viento puede llegar a los 200 kilómetros por hora, ¿no?
0: ¿Cuánto? ¡Wow!
1: Sí. Pa. Esa zona está muy complicada.
0: Ah, mira.
1: Las rachas pueden llegar a 200 kilómetros.
2: 200 kilómetros.
0: ¡Qué locura!
1: Uh-huh. Sí.
0: ¡Qué locura!
1: 150 puede estar, o sea, el viento más común.
0: ¿Vos sabés
1: que mucho cuidado con la navegación.
0: Está,
1: si no, veremos si no cambia la situación, ¿no?
3: ¿Y eso por dónde bueno, sería, sí. Guille?
1: A la altura de Bahía Blanca.
3: Ah,
0: Bahía
3: está.
0: Blanca. Bueno. Mirá vos.
1: Bahía Blanca pasa el paralelo 40.
0: ¿Cómo bancás un viento de 200 kilómetros por hora? ¿Qué haces? Nada. O sea,
2: imposible, ¿no?
0: ¿Cómo lo bancás?
1: A veces las embarcaciones mayores pueden...
2: Aguantan.
1: Pueden capearlo, pueden... Con olas de 14 metros yo he visto situaciones de esas. Pero el problema son los pesqueros.
3: Claro.
0: Claro, ahí está.
1: Los pesqueros y las embarcaciones menores, ¿no?
0: ¿Sabes lo que estaba viendo en las fotos de Río Grande del Sur? Un tornado categoría EF1 pegó en la tarde por Río Grande del Sur. 7 personas
1: sí,
0: heridas.
1: Van a ser comunes en esa época.
0: Pero muy impresionante las imágenes que hay, ¿no? Alcanzó los municipios de Xiruá, 7 de septiembre, y Senador Salgado Filio.
1: Sí, sí, sí, estaba previsto esto de.
0: Mira.
1: Con fases cálidas del fenómeno del Niño en el Río Grande del Sur. Hay tornados.
2: Hay amigos aquí que se van a Salto de vacaciones en los próximos días. ¿Cómo sigue la cosa por ahí? Preguntan.
1: Bueno, complicado el jueves, un poco ventoso. No tanto con lluvia, pero mucho viento.
3: ¿El viernes en Montevideo?
1: Sí, para pobre doctora que se recibe.
0: Bueno.
1: Pero a partir de la tarde con lluvia.
3: El viernes a partir de la tarde.
1: Bien. Sí, exacto.
3: ¿El sábado mucha agua, como dijiste?
1: Sí, igual.
3: Todo igual.
1: Una línea de tormentas, algunas fuertes, otras severas, que se desplazan del suroeste al noreste.
3: Correcto. Suroeste al noreste.
2: Y no te olvides del día 15 de agosto, ¿no? Que hay un cumpleaños de 15 de mellizas en Durazno, así que
1: Alguna de ellas se llama María.
2: No sé.
1: Porque el 15 de agosto es Santa María.
2: Santa María, sí, seguramente, sí, sí.
1: Bueno, pero para el 15 de agosto todavía falta un
2: bueno. poquito, sí. Tenemos tiempo.
1: Sí, sí. Que tengo un pedido del 8 de agosto.
2: 8 de agosto.
3: 8 del 8.
1: 8 del 8.

0: Muy bien, bueno, decíamos, bueno,
1: ¿nos querés contar? Mañana sí. Se los puedo comentar porque está un poco cambiante la lluvia.
0: Ajá, bien.
1: La depresión que estaba en la cocina meteorológica, que es en 6.000 metros, está un poquito más al sur, pero veremos a ver qué pasa, puede subir todavía un poco. Por eso que la depresión la trasladó, afecta a Uruguay la depresión, pero la trasladó sobre los 40. Por suerte Uruguay se zafa, ¿no? Va a haber un poco de viento, pero no como con la intensidad que tenía antes. Imagínate un viento de nuevo de 200 kilómetros por hora.
2: No, por favor.
1: Ya hemos tenido, ¿eh? Uh-huh. El 24 de agosto de 2005.
2: Claro, claro. Fue devastador aquello.
1: Sí, sí, fue impresionante. Mi edificio
0: sí.
1: En aquel momento oscilaba. Los 10 pisos oscilaba. Y me acuerdo que había un partido nacional, Danubio creo que era, en el estadio ahí, el Parque Central.
0: Sí, no recuerdo eso, pero... ¿Y qué?
1: Y yo veía que venía el viento y la pelota iba para cualquier lado. No me acuerdo si se suspendió o no. Pero fue terrible con los contenedores, con las antenas
2: locura,
1: que caían. Locura,
2: sí. No olvidé, quedó en el recuerdo.
0: No se olvida más.
2: El episodio.
1: Sí.
0: Muy fuerte.
1: Bueno, les cuento, chiquitines.
0: Por favor, Guillermo.
1: Pero si yo me voy por las ramas.
0: Las ramas, sí. Las ramas.
1: Bueno, hoy miércoles, la mínima 9 grados, la expectativa de máxima 13, cubierto en la mañana, soleado en la tarde. Jueves, 8 la mínima, 16 la máxima, algo nuboso, o sea que hoy y mañana tender ropa. El viernes, 12 la mínima, 22 la máxima, con lluvia a partir de las primeras horas de la tarde, y el viento del noreste, 30 con racha de 40. El sábado, 14 la mínima, 16 la expectativa de máxima, ligeras temperaturas del viernes, 12 de la mínima, 22 la máxima. El sábado, 14 la mínima, 16 la expectativa de máxima, con tormenta y lluvia. Y acá en Montevideo, la lluvia alrededor de los 45 milímetros, como le dije ayer. El domingo, 9 la mínima, 14 la máxima, abundante nubosidad. El lunes, 11 la mínima, 14 la máxima, nuboso con lluvia. Y el martes, 9 la mínima, 13 la expectativa de máxima, con abundante nubosidad. Ese es el panorama.
0: Muy bien, Guillermo, muchísimas gracias, ¿eh?
1: Bueno, un abrazo, Aldo, que tengas un lindo día. Un beso, Lauri, que tengas un lindo día también. Juan Pablo, que tengas un lindo día, un abrazo. Y audiencia, si Dios quiere, nos reencontramos a mediodía.
2: Abrazo grande, Guillermo.
3: Beso, Guille.
1: Bueno, muchísimas gracias.
0: Chau, hasta mañana.
1: Hasta luego.
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4: Bueno, vamos a darle la bienvenida aquí en Informativo Sarandí a la doctora pediatra Soledad Iglesias del Observatorio del Sistema de Salud del Centro de Investigaciones Económicas. Bienvenida, doctora, ¿cómo estás?
5: Bien, ¿y ustedes? Muchas gracias por la invitación.
4: Bueno, la idea es hablar a propósito de los estudios que están realizando. Conclusiones, podemos hablar de conclusiones con respecto al tema. Ahora profundizamos en ello, sí. Pero conclusiones a las que arribaron con respecto a todo lo vinculado a la enfermedad meningocócica.
5: Sí, conclusiones tenemos en los artículos que hemos publicado, en base, por supuesto, a datos y a información que producimos y que analizamos.
4: Si yo te pregunto qué es la enfermedad meningocócica, ¿qué relación tiene con la meningitis? Bien básico, ¿de qué se trata esto?
5: La enfermedad meningocócica es una enfermedad que se puede producir en cualquier edad de la vida, desde recién nacidos hasta los últimos años, de vida del adulto mayor. Es producida por distintos gérmenes. En este caso, que nos vamos a especificar ahora, es producida por el Neisseria meningitidis, que es una bacteria, ¿sí?, que puede causar dos tipos de cuadros clínicos, como los mencionamos frecuentemente. La meningitis, que es la inflamación de las meninges y una infección a nivel del sistema nervioso central, o la enfermedad meningocócica, que es la enfermedad diseminada, ¿sí?, que nos da lo que conocemos frecuentemente como púrpura fulminante, ¿sí?, que es cuando se presentan las lesiones hemorragia para hacer la piel, ¿verdad?, y un estado
4: es
5: más complicado.
4: Es una enfermedad que actúa muy rápido, es súbita, utiliza mucho la palabra súbita.
5: Sí, este germen es un germen muy agresivo que puede generar una enfermedad muy grave, ¿sí?, que como la meningitis o como el púrpura meningocóxico, las englobamos como enfermedad meningocóxica. Y sí, las personas, los niños sobre todo, que es donde más frecuentemente se presentan y los que tenemos la percepción del riesgo más fuerte, están en un momento bien y a las 12 horas aparecieron los síntomas y pueden estar internados en el CTI o fallecer.
4: ¿Qué porcentaje? Primero, ¿cómo te la agarras la enfermedad?
5: A través de las vías respiratorias, ¿verdad? Nos contagiamos a través de las secreciones que se denominan, cuando hablamos, cuando estornudamos, cuando tosemos, los portadores.

0: la contagiamos y ahí la persona se infecta y genera la enfermedad.
1: ¿Y qué secuelas deja?
0: Bueno, tiene un porcentaje de mortalidad muy grande, ¿sí? Muy importante, de casi 25%. Y las secuelas pueden ser desde secuelas neurológicas complejas hasta secuelas sensoriales, amputaciones, lesiones muy graves, ¿no?
2: Para entender también las estrategias a seguir, uh-huh. ustedes utilizan el ejemplo de Chile, que sí. Chile es un país, la verdad, muy vanguardista en cuanto a aplicar políticas, uh-huh. lo vimos con el BRS también. Con respecto a eso, para entender esto que decías de los que portamos sí. y los que se contagian uh-huh. y los grupos de riesgo y quiénes son los que lo portan lo pueden y no manifiestan, uh-huh. ¿cómo se explica todo eso?
0: Bien, el estado de portador lo tenemos algunas personas, ¿sí? Generalmente se ve en la etapa adolescente. Por eso una de las estrategias Exacto. implica inmunizar los grupos de adolescentes. Ser portador no uh-huh. quiere decir que estemos enfermos, es decir, que la bacteria vive en nuestras gargantas, ¿sí? Infectarse implica adquirir el germen y enfermarse implica desarrollar la enfermedad, ¿verdad? Uh-huh. Que es en la menor cantidad de casos. De hecho, la incidencia de estas enfermedades meningocócicas, es muy baja. Entonces, cuando comparamos, ¿no?, la incidencia, es decir, el número de casos nuevos por año y el riesgo percibido por la sociedad de lo que implican estas enfermedades, decimos, pero es tan bajito el número de casos, pero las secuelas y lo que implica cada uno de estos casos es percibido por la sociedad como algo muy grave, porque de hecho lo es.
2: Porque ahí hay un punto importante también del estudio que ustedes publican, que más allá, y nosotros justo estamos haciendo ahora un informe por otro tema de la hepatitis, pero más allá de la cantidad de casos, uh-huh. es también el cambio epidemiológico sí. que se puede presentar. No solamente dice, bueno, como afecta a pocos, entonces no hay una política pública con respecto a esto. No debería ser, ¿no?, el razonamiento, la cantidad de casos o cómo eso. Porque obviamente que las muertes de los niños duelen, cada una de ellas, uh-huh. sino también cómo se estudiar esos cambios epidemiológicos para poder responder con fuertes campañas.
0: Sí, nosotros, de hecho, lo que tiene Uruguay como bueno y una de sus fortalezas del sistema de salud es el esquema de vigilancia epidemiológica del Ministerio de Salud Pública, ¿no? Tiene decenas de años, desde las décadas del 70, está sobre estos casos de manera permanente. De hecho, va evaluando cuáles son los serotipos que van cambiando. Si ustedes pudieron leer el uh-huh. artículo donde estudiamos los últimos 30 años de evolución del meningococo, ha habido una evolución y un cambio en los distintos serotipos que hemos tenido acá en Uruguay. En los últimos años, en el 24, 25 y ahora en el 26, el serotipo que más se ve es el del meningococo C, que es el que nos está dando estos problemas y este aumento de los casos de manera inusual en referencia a los años anteriores. El meningococo B, que es el otro tipo más frecuente que hay, se mantiene con una cierta estabilidad a lo largo del tiempo, pero sí, se evalúan esos cambios epidemiológicos y esos cambios de serotipos para ver qué esquema estratégico se incorpora dentro de la sociedad para disminuir la incidencia lo más que se pueda.
3: Me quedó la duda respecto a cómo una persona puede ser portador de la enfermedad.
0: Podemos ser portadores sí. de muchas cosas, sí, viven ahí con nosotros.
3: ¿Y hay forma de detectarlo, de saberlo?
0: Podemos hacer exudados faríngeos, que sería hacernos un exudado cada uno. No creo que sea muy rentable hacer eso. Quizás más económico sería, para eliminar el estado de portador, vacunarnos una vez sola para el meningococo C o dos veces para el meningococo B.
3: Usted mencionaba este aumento de casos, ¿y a qué se debe concretamente?
0: Al perfil epidemiológico que tiene el meningococo. Es así. Estas bacterias funcionan así. A veces aumenta un poco más el B, a veces el C. No hay una explicación. Es intrínseco al germen.
1: Ahora, no es una enfermedad que esté en todos lados. O sea, lo que tiene es un alto impacto.
0: Sí, claro. Tiene una percepción del riesgo social.
1: La grosería de las palabras. Pero uno puede decir, epidemia de gripe, sí. sarampión. Pero sí. acá no puedes hablar de epidemia. No. Son pocos casos, pero claro, generan ese impacto de...
0: No, de hecho el Ministerio de Salud Pública no lo define ni como brote. No podemos pasar ni al estado de epidemia, porque no existe eso en este momento, porque no hay ni siquiera un brote. Pero sí genera ese impacto social, porque, insisto, la percepción del riesgo que hay de esta enfermedad por las secuelas y por la capacidad de mortalidad que puede tener es muy grande y afecta a niños. Entonces, en la mayoría, ¿no? Claro. Los grupos de riesgo son los niños y los niños menores de 5 años.
1: Y niños sanos, se dice.
0: Y son niños sanos. No tienen mayores son niños problemas. Sanos, exactamente, la mayoría.
3: Este proceso de vacunación que ha iniciado el Ministerio de Salud, ¿ustedes cómo lo evalúan? ¿Se ha definido algunos grupos etarios en una primera uh-huh. instancia? ¿A qué se debe que se empiece por esos grupos y no por la totalidad de niños y adolescentes?
0: Bien, nosotros cuando hacemos el análisis y discutimos sobre la evolución de lo que es el proceso de la inmunización, sin lugar a dudas que marcamos el 2025 como algo muy importante, porque ahí se introdujo en mayo del año pasado las inmunizaciones para meningococo B y C a ciertos grupos uh-huh. etarios, ¿verdad? A los menores de 2 años y a los de 11 años. A lo largo de los meses, esa vigilancia epidemiológica fue mostrando que los casos de meningococo C iban aumentando. De hecho, en estos últimos 6 meses se vieron más frecuentemente y decidieron incorporar a las franjas de adolescentes, ahora hasta los 15 años, y la semana que viene a 9 y 10 años. Nosotros entendemos que hay una brecha, ¿sí?, que permanece aún, que es tanto para meningococo C como para meningococo B. Esa brecha hay que cerrarla. Para el meningococo C, ¿para qué? Para que los niños no se enfermen, ¿no? Para el meningococo C, esa brecha se va a cerrar. De hecho, las autoridades del Ministerio de Salud Pública trasladaron que va a haber vacunas para todos. Va a venir una compra de hasta 300.000 vacunas. Es lo que está en la prensa y la versión pública que existe. Y con eso nosotros entendemos que se puede cerrar esa brecha. De hecho, hicimos el cálculo y a través del fondo rotatorio de OPS, el cierre de esa brecha para inmunizar a todos los niños desde el año hasta los 18 años no era tan cara. De hecho, está en el artículo.
2: ¿De cuánto serían?
0: Bueno, hasta en realidad el cálculo que hicimos fue hasta los 10 años, uh-huh. ¿sí? Y es menos de $1.300.000 por el fondo rotatorio de OPS, donde las vacunas se consiguen a menor precio. Para el meningococo B todavía va a permanecer una brecha. Esa brecha va a ser de los 2 años en adelante, porque se vacuna solo a los menores de 2 años con esas 3 dosis que hay. De manera gratuita, todo esto estamos hablando de manera gratuita, porque uh-huh. La familia que puede, no que quiere, que puede adquirir las vacunas pagas, las puede adquirir. Pero esa brecha del meningococo B en algún momento nosotros entendemos que se pondrá sobre la mesa esa discusión y se evaluará invertir esos millones de dólares que calculamos, que son muchos más, uh-huh. son hasta $23 millones aproximadamente que vale, porque son más dosis de vacunas y porque esas vacunas de meningococo B no están en el fondo rotatorio de OPS y hay que negociar directamente con los laboratorios. Pero el precio de negociación con los laboratorios versus el precio de mercado de esas vacunas es francamente menor.
2: Esto que ustedes estudiaban en Chile, que más allá de lo que ante reaccionar ante uh-huh. un problema que, como decías, en un cambio epidemiológico reaccionamos y vamos agregando, más allá de la decisión que ya se había tomado el año pasado, ¿cuál fue esa estrategia sostenida?
0: Ellos fueron incorporando, a medida que pasó el tiempo, uh-huh. Franjas etarias en la inmunización, ¿verdad? El periodo que tuvieron fue de 12 años, que fue un periodo bastante extenso. Pero empezaron en una primera etapa inmunizando a todos los niños menores de 5 años cuando hubo un brote por meningococo W allá por el año 2014-2015. Y con esa etapa de primera inmunización disminuyó a lo largo de los meses la incidencia, es decir, los casos nuevos que iban apareciendo. Después empezaron a ver que aparecían en algunas franjas etarias cercanas a la adolescencia y decidieron ir incorporando de manera paulatina las otras edades. Ellos tienen ahora actualmente uh-huh. a todos los niños menores de 18 años, niños y adolescentes, inmunizados contra los dos gérmenes.
2: ¿Contra B y C?
0: Sí.
1: Protección colectiva.
0: Exactamente. Definitiva. Y después lo que genera eso, de alguna manera, es eso que conocemos, el efecto rebaño. No se enferman estas franjas etarias que son los portadores más frecuentemente, y protegemos a toda la sociedad.
3: Eso le iba a consultar respecto a los adultos. Uh-huh. ¿Qué pasa con los adultos? ¿Deberían vacunarse o deberían esperar?

0: inmunodepresión, que están esplenectomizados, que no tienen vaso, que tienen alteraciones en su sistema inmune, pero los otros podemos esperar al efecto rebaño.
1: Uh-huh. Así nomás. Qué interesante está ese escenario, porque cuesta a veces comprender el concepto del efecto rebaño,
0: sí,
1: ¿no?
0: Sí, claro.
1: Yo recuerdo que se hablaba mucho durante la emergencia sobre la pandemia. Uh-huh. Se hablaba del efecto rebaño, la necesidad de esto. ¿Se aplica para cualquier tipo de situación el efecto rebaño?
0: Bueno, cuando por algo nosotros vacunamos en las sí. primeras etapas de la vida, ¿no? Porque ahí es donde más frecuentemente el sistema inmune está más debilitado, sobre todo en los menores de 3 años, y ahí lo que hacemos es disminuir el riesgo de infecciones. Si disminuimos el riesgo de infecciones ahí, a medida que va pasando el sí. tiempo, nuestro sistema inmune va desarrollándose y tenemos menos riesgo de infectarnos.
1: Doctora Iglesias, y el tema de... ¿Tú percibes algún tipo de temor a las vacunas por parte de los padres, o estás asistiendo a digamos que está todo el mundo... Estamos viendo y observando los detalles de que mucha gente está preocupada porque no llegan las vacunas, porque se demora.
0: Sí.
1: Pero lo pregunto porque durante un lapso determinado hemos notado que había como una resistencia a vacunarse. Después de lo que fue la pandemia, un temor a las vacunas, algo por el estilo. ¿Percibiste algo por el estilo?
0: Bueno, para esta vacuna no.
1: Para esta no.
0: Para las personas con las que he tratado, los pacientes, no. De hecho, hay muchas ganas de vacunar a sus hijos, ¿no? Uh-huh. La preocupación está en cuándo llegan las vacunas gratis. Después tenemos el otro porcentaje de la población que tiene dinero para poder pagarlas, que ya las pudo adquirir antes de que lleguen estas dosis nuevas. Entonces, de alguna manera, nosotros vemos que los papás y los cuidadores quieren inmunizar a sus hijos.
2: Hay una avidez por la vacunación.
3: Sí, sí, sí, y sí. Se ve las consultas también. Tenemos muchas consultas de los oyentes, así que vamos a abrir el consultorio. Por favor, preguntar a la doctora qué pasa con los niños de hoy, 11 años, que se han dado la Menactra hace 8. ¿Siguen estando cubiertos? ¿Hay que reforzar?
0: No, están cubiertos, no hay que reforzar. Los que están vacunados, están vacunados.
3: ¿Cuánto demora una vez dada la vacuna en ser efectiva?
0: Bueno, la inmunidad comienza aproximadamente a los 15 días más o menos y quedan inmunizados a partir de ese tiempo.
3: Susana dice, tengo 55 años, ¿estamos vacunados de niños o no? ¿Existía esa vacuna? Gracias.
0: Bueno, si en el 96, a ver, hubo 3 momentos en los cuales vacunamos ávidamente acá en Uruguay contra meningococo. Una fue en el 96, eso fue para los menores de 19 años, para el meningococo C. Después fue en el 2002, que también hubo, 2001, 2002, también hubo una inmunización, pero fue sobre todo para los niños.
3: Así que
0: no debe estar inmunizado.
2: ¿Con una vacuna ya uno queda de por vida inmunizado?
0: Para el meningococo C,
1: para
0: sí.
1: el C, ajá.
0: Para el B, después de los 2 años, son 2 dosis.
2: Dos dosis para la...
0: Sí.
1: Bueno, doctora Soledad de Iglesias, muchas gracias por haber estado aquí en Informativo Sarandí. Ha sido un placer, ¿eh?
0: Muchas gracias a ustedes.
1: Será hasta la próxima. La entrevista con la doctora Soledad de Iglesias la pueden volver a ver en las redes sociales de Sarandí. Es el momento del pase de la mañana. 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

0: 9 en punto de la mañana. Buen día, compañeros. ¿Cómo están?
1: ¿Qué tal? Buenos días.
0: Hola. Buen día para todos. Bueno, lamentablemente seguimos hablando de las vacunas gratuitas, ¿no? Del meningococo. En las cosas en su sitio, ustedes también en Informativo Sarandí vienen repasando hace días, desde la apertura de la agenda, ¿no? Y esa mañana de media hora en donde aparentemente se quedaron sin cupos o se llenó. Ayer hablábamos, ¿no? Y especulábamos un poco de cuál puede ser el motivo por el que tan corto lapso de tiempo pasó eso. Ahora nos enteramos que el Ministerio de Salud Pública descontinuó esta agenda para la vacuna.
2: Bueno, pero es porque se quedó sin vacunas.
0: Claro. Y persiste la demanda de los padres para obtenerla, porque claro, también está esa intención de vacunar a los chiquilines en el medio de la gente. Ayer lo discutíamos, ¿no? El tino, ¿no? O lo acertado o lo desacertado de abrir en un momento la agenda de vacunas masivamente, si no tenés la cantidad de vacunas para poder soportarlo o para poder sostenerlo, y es una de las discusiones que se terminó planteando ayer.
1: Yo pensaba un tema que le planteamos a la doctora, ¿no? El tema del miedo a las vacunas, que en algún sector de la población eso se instaló, y contaba que no, que en este caso la demanda supera
0: claramente todo,
1: ¿no? claramente, ¿no? Y por ahí con los niños el tema del temor a una vacuna no corre, ¿no? Yo creo que ha habido un retroceso muy grande con respecto a ese concepto, tomarle miedo a las vacunas o preferir no vacunarse.
0: Que nació de la incertidumbre del COVID, ¿no?
1: Bueno, sí.
0: De no saber la vacuna no.
3: En realidad, sí. No.
0: Que las autoridades...
3: Viene antes, que se acrecentó. Ahí el tema es la obligatoriedad. A lo que se resiste la gente que manifiesta en contra de esto, vamos a decirlo así, y que tampoco le gusta que le llamen antivacunas, entonces, bueno, tratemos de evitarlo
1: está
3: en la
1: bueno
3: medida de lo posible.
1: Está bueno diferenciar.
3: Es la obligatoriedad, es que se les imponga la vacunación. Y en este caso es una vacuna que no es obligatoria para estas franjas que se están abriendo ahora. Y entonces hay mucha gente sí queriendo vacunar a sus hijos. Yo soy una y no pude hacerlo. Entonces ayer yo manifestaba mi indignación con esto que decía Daro, de que se abra una agenda. Y que yo realmente estuve atenta las dos horas,
1: a los horarios,
3: de las
1: 8
3: y las 10 mientras trabajaba, y no pude anotar a mi hija. Entonces decís, bueno, pero al final, ¿para qué haces esto? O sea, ¿cuánta gente realmente se logró anotar? O sea, ¿estaba previsto esto? Se sabe que hay una demanda alta. Las vacunas a nivel particular que se pagan, ¿cuánto era que decíamos?
4: 6.000 pesos, entre 4 y 6.000 pesos
3: cada
4: dosis.
3: Entre 4 y 6.000 pesos por dosis. O sea, esas se agotaron, no hay stock. O sea, imagínate que si vos ves eso, tenés que saber que hay una demanda importante, que no es generalizada. Y obviamente hay mucha gente que no va a hacerlo. Y ahí está, creo que también una explicación de por qué esta vacuna no está generando ese miedo que veíamos con otras, como con la del COVID. Y después está algo que les explicaba muy bien la doctora, sé el nombre,
0: pero
3: porque
0: camino,
3: no se había escuchado.
0: Sí, en ese camino nos quedó colgado cuántas personas.
1: Soledad Iglesias.
3: No lo sabemos.
0: Saber cuántas personas no efectivamente
3: sabemos.
0: Se pudieron
3: o por
0: anotar,
3: lo menos
0: ¿no?
3: Yo no lo tengo claro. Soledad Iglesias les explicaba algo que me parece que es importante, que es que la enfermedad meningocócica, ya sea meningitis o púrpura, tiene una mortalidad altísima. Y las secuelas, pero la mortalidad de 25% es brutal para una enfermedad. Entonces, por más que sean pocos los casos, está instalado en la sociedad que es potencialmente tan grave que no podés dudar con una cosa así.
1: Sí.
3: ¿No? Me
1: Totalmente.
3: Parece que no es que, bueno, que se agarre la gripe y la pasa, como puede pensar alguien, no es mi caso.
0: Y vemos.
3: Claro. Porque la gripe también puede ser mortal, pero ponele que es algo que no siempre deriva en esos casos. 25% es un montón, y son los chiquilines, los niños y los niños más chiquitos sobre todo los que están, los que tienen los cuadros más graves. Y una cosa más y ya los dejo, es que también es interesante pensar que las vacunas ahora que se están abriendo para estas franjas de etarias de adolescentes, en realidad es para, obviamente, para protegerlos a los adolescentes, pero sobre todo para proteger a los otros, a los chicos o a los extremos de la vida también, a los más veteranos que también se agarran esta enfermedad. Y no tanto para asegurar, o sea, no es tanto el beneficio que voy a tener yo vacunando a mi hija, digamos, estoy hablando en términos bien gruesos.
1: Sí, está bien, está perfecto.
3: Sino que más bien es algo que se hace a nivel de política pública para proteger a los que pueden llegar a tener las peores situaciones. Y no sé si la gente está siendo muy consciente de eso en esta avalancha Todos queremos proteger a nuestros hijos, pero en este caso me parece que es más un tema de que la política pública está determinando una protección a los extremos más vulnerables y bueno, o sea, en ese sentido también confiar en un poco en las estrategias de salud pública y no nos quedan muchas opciones que confiar en eso y que esperar que se vaya abriendo y en eso estoy yo, por ejemplo, ¿no? Claro. Con mis hijos, esperar a que se vaya abriendo y cuando sea el momento vacunar.
1: Sí, confiar, el tema de confiar. Uno termina confiando en su médico, ¿no?
3: Sí.
1: Si será importante el acceso a la información.
3: En este caso ni siquiera en tu médico, porque es como, es a nivel de política pública. Sí. O sea, se están abriendo estas franjas porque se está tratando de proteger en algo que es todavía de muy baja prevalencia o incidencia, mejor dicho. En realidad son muy pocos los casos, no hay brotes, no hay epidemia, no hay nada de eso, pero claro, al ser tan graves... ahí está la preocupación y bueno, claro. Tampoco enloquecer, ¿no?
5: Ahora, la pregunta que le trasladábamos a la doctora era si esto se hacía por franjas porque no estaban las vacunas, ¿no? En caso de tener la cantidad de vacunas necesarias, se vacunaba más masivamente entre los 2 años y los 11, ¿no?
3: Sí.
5: Que es lo que estaría faltando. La doctora invitada del CIMBE entiende que sí, que es por la falta todavía de vacunas, así que bueno, mientras se espera, crece un poco, creo que esa posición de muchos padres, decir, quiero vacunar a mi hijo, porque bueno, también por más que sean pocos casos, cuando ocurren son graves. Exacto. Y pueden terminar en la muerte de un niño, como hemos visto varios casos en los últimos tiempos, así que me parece que hay que ver la posibilidad de agilizar esto. Uruguay ha tenido una historia de vacunación muy buena. En otra época ni se discutía. Me acuerdo que venían a la escuela y te vacunaban y creo que ni le preguntaban a nadie, ¿no? Hoy ha cambiado. El COVID, sin dudas, que abrió allí una herida.
3: Hacíamos fila en la escuela para vacunar.
5: Sí, hacíamos
3: los
5: fila.
3: Bracitos y chavo, otra cosa. Perdón,
0: en los trabajos.
5: Bueno, el sarampión, también. ¿Se acuerdan? La claro. Campaña del sarampión. Pero sí hubo una desconfianza, por más que la vacunación contra el COVID fue lo que permitió salir de toda esa situación tan, tan angustiante, ¿no? Pero hubo muchos grupos, muchas personas, gente que legítimamente también desconfió por una enfermedad nueva, porque no se sabía, porque hubo mucha desinformación. Entonces hay que de a poco ir...
1: Era una vacuna nueva, ¿no?
5: Era una vacuna
1: aunque
5: nueva,
1: se venía claro. Hablando hacía mucho tiempo de ella.
5: De una enfermedad nueva también.
1: Las preguntas recurrentes que hacíamos, pero ¿qué garantías tenemos que esta vacuna no genere algún tipo de...? Yo en lo personal confié, me vacuné y no me arrepiento de nada. Y yo entiendo que hubo gente que tenía sus dudas, ¿no? Pero sí, fue un antes y un después.
5: Sin duda, sin duda.
1: Creo que fue negativo eso después tomarle el miedo a las vacunas después de todo lo que vino. Más allá de lo importante que es acceder a toda la información, que eso tenía que ser en todos los órdenes de la vida, y tener a quien consultar, ¿no? Un poco pasa por ahí también.
5: Sí, y recomponer, bueno, esa confianza en el sistema de salud, que es en definitiva lo que nos ha traído hasta acá, con mejoras en la calidad de vida, en la expectativa de vida, pero no quiere decir que haya dudas legítimas también, desde la ignorancia de no saber cómo se hace una vacuna o para qué sirve o de qué manera funciona. Creo que está bueno con los médicos que salen, ¿no? A los medios masivos a llevar tranquilidad o a explicar un poco para poder entender y bueno, bajar también esas incertidumbres que se generan, ¿no?
2: Sí, es creo que también lo que se mezcló un poco fue la desconfianza ante los laboratorios o esos contratos que no se conocían mucho los detalles y demás, en la compra de las dosis, y se mezcló un poco lo corporativo y el negocio que hay detrás de la salud de cada uno de nosotros con lo que realmente es una vacuna que ha estado comprobado en la historia. Lo que pasa que, claro, como dicen, son víctimas de su propio éxito las vacunas. Como hay cosas que se han erradicado a raíz de las vacunas y ya no están más, es como que empezás a perder el valor de lo que significaron las vacunas en la historia de un antes y un después de muchas enfermedades. Pero creo que se mezcló también mucho. En la pandemia se entreveró todo.
1: Sí, sí.
2: Pero
0: tampoco salían voces autorizadas a poner luz, porque nadie en medio.
2: Bueno, sí salían, lo que pasa que sí salían. Lo que pasa que todos teníamos como...
3: El gacho.
0: Pero eso fue después. Al principio, sí. Digo, cuando se empezó.
3: No fue después, Daro.
0: Para mí eso fue después.
3: No fue el
0: momento del boom en donde todo el mundo estaba desesperado dudando.
2: Sí, fue enseguida.
3: Para
2: se
3: mí
2: generó
3: sí,
2: rápidamente.
0: Yo no hubo dudas y por eso también se terminó.
2: No, porque hasta ahí, fíjate que se genera el GACH cuando ni siquiera se estaba hablando, sí se empezaba la carrera, pero ni siquiera se hablaba de una vacuna.
3: No, claro.
2: La vacuna, o sea, y el proceso de generar una vacuna a raíz del COVID vino mucho después. Pero más allá de eso, que en realidad también hay que tener en cuenta que eran 50 personas atrás y que muchos de esos especialistas y muchos de esos gente que ha trabajado históricamente en epidemias, en virus y gestionar todo eso, tenía voz en los medios, más allá de los tres representantes. Eso siempre fue así. Por suerte, en nuestro país tenemos ese respeto. Y yo quería centrarme en eso. En, no perdamos, porque más allá de podemos tener discrepancias con unos, con otros o demás, pero tenemos un Ministerio de Salud Pública muy respetado y muy fuerte, con datos que están respaldados, con especialistas que son de primer nivel. Entonces, porque me han enviado conversaciones en grupos de WhatsApp que les dicen, no, vos date la privada porque la del Ministerio es una porquería, no sirve de nada, paga la otra. Se generan también esas cosas. Entonces, si bien hay algo para discutir tal vez en una política pública, puede ser que tanto está un país decidido a invertir en salud, como es esto, evalúa el CIMEC, que son unos 25 millones de dólares, cuando se toma la decisión de a qué grupos vacunar, que finalmente se avanza en la vacuna gratuita del meningococo, la decisión final se toma en los grupos etarios de mayor riesgo, pensando la plata que les daba el Ministerio de Economía. Y esa es la verdad. Ahora se amplía y siguen esperando la plata que les da el Ministerio de Economía para poder ir comprando las dosis. Y
3: están anunciadas estas 300.000 que no sabemos bien cuándo van a llegar, ¿no?
2: Y hay un, viste que hay una, nos explicaban que hay, como nos explicaron también en la pandemia, la OPS tiene como un

0: fondo, pero que no cubre a todos los serotipos, bueno, en fin. Entonces también es un costo. Creo que tal vez eso es para discutir también, más allá del papel que está cumpliendo ahora el Ministerio de Salud Pública en cuanto a, sobre la marcha y un cambio epidemiológico, empezar a sumar grupos. Hasta dónde, en este dilema que hemos tenido también con los medicamentos de alto precio, los países, los estados, los gobiernos invierten en la salud de su población. Y después los términos de la vacunación, que a mí me quedó muy grabado, me acuerdo, en la pandemia, el hecho de la vacuna obligatoria, que en realidad siempre muchos de ellos y de la Comisión Asesora de Vacunación nos decían a no olvidarse que cuando una vacuna es obligatoria para el Estado. Está obligando al Estado a dártela de manera gratuita.
1: Claro, no solo la gente a ir a un vacunatorio.
0: Entonces, cuando una vacuna es obligatoria, más allá de que te están imponiendo a vos, ese Estado debe proporcionarte la vacuna de manera gratuita. Y eso es muy importante en los Estados también. Entonces, ese concepto de obligar, me obligan a mí, en realidad, el ser obligatoria hace que nosotros podamos tener acceso gratuito. Y eso, para otros países, es impensado en muchas cosas. Entonces, también hay que no perder a veces la perspectiva de todos estos temas.
2: Igual la del COVID no fue obligatoria, ¿no?
3: No.
2: Digo por el digo, sí, del Estado, la obligación del Estado.
4: Sí, técnicamente no, pero en la práctica lo era. Lo era.
1: Pero si vos no podías entrar en ningún lado, no podías hacer nada si no estabas vacunado.
5: Yo conozco gente que era obligatorio.
6: Sí, yo también, pero te la exigían para tanta cosa que en los hechos era casi que obligatorio.
1: Además, frente a todo lo que estaba pasando, mentalmente era obligatorio.
4: Sí, sí.
1: Para muchos.
4: Yo me las di todas, loco la vida, pero también reconozco que... Que si no te dabas la vacuna, había lugares que no podías entrar ni hacer nada, ¿no? O sea,
1: trabajo.
4: Son esas cosas.
2: Sí, totalmente.
4: Recordemos las que vivimos. Tosía uno y nos tirábamos al piso.
2: Miren esto, el profe Alejandro Jiménez, que le mando un saludo, nos recomienda Los Creyentes, es una película de Netflix sobre los laboratorios. Conozco de qué se trata, pero paso el.
6: Muy bien.
2: Quizás allí haya también información para.
3: Me he sentido representado por mis compañeros en el día de hoy, realmente en todo lo que han dicho. Lo único que, claro, si vos... Las vacunas salvan vidas, de eso no cabe ninguna duda. Sí. Entonces, si vos sabés que las vacunas salvan vidas y tenés una... digamos, desde el área de la salud te están diciendo ojo con esto que te puede provocar la muerte, hay niños de por medio, me parece que no hay ninguna duda que tiene que haber un stock, porque obviamente la gente iba a recurrir rápidamente a la vacunación.
1: Antes, decís vos. Claro.
3: Simplemente eso, o sea... Está claro, no estamos vacunando, por más que, como bien dijo Paula, la gripe te puede provocar también la muerte, pero estamos hablando de que acá los actores en materia de salud dijeron, esto es complicado, hubo un caso, estamos teniendo muchos más casos de los que acostumbramos en esta materia, así que bueno, proponemos esta alternativa, y esa alternativa es la de salvar la vida. ¿Quién podía dudar de que evidentemente iba a haber muchísima gente recurriendo? Tenía que haber un stock, obviamente, que respaldar esa demanda, ¿no?
6: Sí, ahí creo que hay un error, ¿no? De la previsión. Sí.
1: Me quedo pensando en lo que dijo Lau, ¿no? De que son víctimas de su éxito. En el fondo, la pensando vacuna, en el miedo. Duda. Y claro, y claro. 9 de la mañana, 16.
7: No
1: es bueno, no es tuya. No, no. Es buena.
7: Alguien que me quiere mucho me va a permitir esa licencia.
1: Bien choreada.
2: Es lo que nos pasa a nosotros. Somos esclavos de
1: nuestro éxito. Totalmente. 9 de la mañana, 16 minutos.
6: ¿Por qué solo a vos y a Daro?
1: Pará,
2: porque Daro ya se iba a ir.
1: Hablando de éxito,
2: meter esta frase.
1: Me quiero tomar un minuto porque no va a venir hoy y hay un gran exitoso que cumple años hoy.
6: Qué lástima.
1: San José está de fiesta. El señor. Exitoso. Mariano Pallarín Pagliari, ese cumpleaños de Mariano, ¿no? Y le mandamos un abrazo.
4: No viene,
1: Mariano.
6: Gran abrazo.
1: Como los cra.
7: Besos para el gran exitoso.
1: Viste que los cra el día de cumpleaños no van.
6: Ahí va, exacto. Tenés los exitosos, son los que no vienen a trabajar.
1: Eso es de cra. Es como los primeros 15 días de enero de vacación.
7: Dijera,
1: los cra.
7: No bacán, vienen, eso claro. De bacán.
4: Totalmente. Qué capo, ¿eh?
1: ¿Eh? ¿Quién pudiera?
2: Ya sé en qué grupo estoy,
1: lamentablemente. Bueno, J, no te tires para atrás.
6: Yo también. Hace rato que me di cuenta en qué grupo estoy.
4: Se perdió el festejo.
1: Vamos, andiale.
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0: arranquen, por favor.
1: Sí, claro. Sin vueltas. 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

0: 20 minutos pasan.
1: Voy a
0: dar en el clavo. Arranqué todo entreverado. Vení, de vuelta, Andy, de vuelta. Dale.
2: Ya está pensando en lo que tenés que hacer.
0: 9 de la mañana, 20 minutos. Bienvenidos a poner las cosas en su sitio.
1: Perdón, es mi culpa que te estaba hablando.
0: Ay, quise hablarte arriba. Perdón.
3: No puedes decir semejante.
0: Bueno, Sammy, no te enojes. Recién arrancamos. Buen día, Pepe. ¿Cómo va?
4: Buen día, Darito. Se nos va Julio,
0: buen día, Paula Arquet también.
1: Buen día, ¿cómo están?
0: Buen día, señor Federico Anfitti. Usted es, hoy es el patriota acá adentro. Quiero que lo sepa. Claro. Buen día, Mati Gletli.
1: En su mejor momento.
0: En su prime, como dicen los pibes. En su prime. Mati Gletli en el control de YouTube. Standy Méndez, el operador que da suerte. Vía Martín Fabelet también, tempranito, equipo completo. De las cosas en su sitio, 6900 y 092, 690, 690. Hay un montón de mensajes que están llegando, se imaginarán, ¿no? Uh-huh. A partir de las vacunas. Uh-huh. También puedes entrar en YouTube ahora, Sarandí 690, ok. Nos ves y nos puedes comentar en el chat lo que tengas ganas. Además, se olvidan. Ah, bueno, hay varios, mirá. Muchachos, ustedes son periodistas, nada es gratuito, todo lo pagamos los contribuyentes, el Estado no es un benefactor, el Estado no saca la plata del cielo, venta de nuestros bolsillos, dice Yaya.
4: Es absolutamente cierto, pero no sé puntualmente a cuál de los temas se refiere el oyente, ¿no?
0: No, creo que cuando hablamos de obligatorias y gratuitas las vacunas, dicen el fondo que son gratuitas, claro.
4: Sí, claro.
1: La vacuna contra el COVID se demoró, recuerden al funcionario del Ministerio de Salud Pública que rechazó la Pfizer y terminamos con la China, sí.
4: Es verdad.
1: Es cierto, no fue de los primeros países de Uruguay a empezar a vacunar.
0: El COVID no era obligatorio, pero si no te la dabas quedabas afuera de todo, amigo, no claro. Sean malos, dice
4: no,
0: el
4: SF. No es ser malo, es que técnicamente no era obligatorio. Pero los hechos, casi lo era.
1: Buen día, con la vacuna de COVID te hacían firmar un documento. Con las otras no he visto que te hagan firmar nada.
4: Sí, es cierto.
0: Sí, es verdad.
4: Con la primera dosis, por lo menos.
1: Es verdad.
4: Yo recuerdo firmado en el Pereira de Rosell.
0: Yo también.
1: De ahí la sospecha.
0: El laboratorio de la española.
1: De ahí la sospecha, dice el oyente. No me di la sospecha. Me di las dos, pero te hacían firmar. Ahí entendí.
4: Sí, te hacían firmar, sí.
0: Si te obligan a vacunarte y todavía tenés que firmar un consentimiento que es bajo tu propio riesgo, lo que te pase después, ¿cómo no va a generar dudas en la gente? Fue una aberración todo lo del COVID. Bueno, muchos mensajes que terminan yendo hacia atrás, ¿no?
4: Sí.
0: Pensando justamente porque venía hablando de otro tipo de vacunas que nada tienen que ver con esas. Acá no tenés que firmar ningún consentimiento y de hecho no es obligatoria, lo importante es que es gratuita.
1: Mirá, ¿verdad? Claudia, que dice que ni loca vacuna a sus hijos después de lo que les pasó a otra niña. No sé a qué caso se refiere. La desconfianza es por los niños que han muerto y ustedes no hablan.
0: Si
1: muertos luego de
0: mismo.
1: Algunas vacunas, no sean hipócritas. Caso Ainara, por ejemplo, investiguen.
0: La firma era por los efectos secundarios, dice Humberto.
1: Sí, claro, es un consentimiento informado que siempre te dice lo que puede llegar a pasarte, digamos, ¿no? En mayor o menor probabilidad.
4: El mismo que firmarías ante una operación, por ejemplo.
0: Totalmente. 9 de la mañana, 23 minutos, te dijimos las vías de comunicación, pero tenemos que arrancar con esta demanda judicial contra el proyecto de Casupá, básicamente. Por eso tenemos que empezar hablando justamente legisladores y dirigentes del Partido Independiente, del Partido Nacional, del Partido Colorado, Constitucional Ambientalista y Ecologista Radical Intransigente, junto a representantes de la Federación Rural y de la Asociación Rural de Florida, y bueno, y además vecinos y productores de Casupá, presentaron una demanda judicial contra el proyecto del gobierno, ¿no? Que prevé la construcción de esta represa.
1: Sí, ayer llamaba la atención ver a Pablo Mieres en el centro de la mesa donde se daba la conferencia. Y esto es porque la demanda es una iniciativa del Partido Independiente y pide que se haga lugar a la medida cautelar de suspensión inmediata de toda actuación administrativa, contractual, financiera, presupuestal, licitatoria, expropiatoria o material y de cualquier acto que implique continuar incrementando el grado de consolidación jurídica, administrativa, patrimonial o material del proyecto Represa Casupá, hasta tanto, dice la demanda, recaiga sentencia definitiva o la sede disponga otra solución durante la sustanciación del proceso. Esto quiere decir,
0: en dos palabras,
1: no
0: paren,
1: avancen.
0: Todo.
1: Sí.
0: Paren todo.
4: Paren todo y por todos lados. Aparte, claro, no deja nada la cautelar, ¿no? Tiene que ver con el presupuesto, con la licitación. Con
0: todo. Por eso digo todo.
4: Asimismo, piden condenar a OCE a cesar toda conducta dirigida a la consolidación y ejecución del proyecto de Casupá y abstenerse de continuar impulsando actuaciones administrativas, contractuales, financieras, presupuestales, licitatorias, o sea, todo lo mismo que leyó Paula en la cautelar, que incrementen el grado de consolidación del emprendimiento. O sea, a OCE
0: También demandan que se suspenda la licitación pública internacional hasta que se cumplan los presupuestos jurídicos habilitantes establecidos en el ordenamiento jurídico.
1: Y por último solicitan que la justicia disponga de las medidas necesarias para restablecer plenamente la juridicidad vulnerada, asegurar la eficacia de la sentencia e impedir que se consoliden situaciones jurídicas, contractuales, patrimoniales o materiales incompatibles con lo resuelto.
4: Vamos a escuchar lo que dijo al respecto el presidente de la Federación Rural, Rafael Normey, quien estuvo presente en la conferencia.
3: Atropellando totalmente los procedimientos correspondientes, los procedimientos que se deben y se deberían haber realizado. Entonces creo que eso es un tema de forma que creo que nos debe llamar a la reflexión y que, bueno, por suerte tenemos la posibilidad, estamos convencidos de que tenemos razón, pero tenemos la posibilidad de poder manifestarlo en la justicia y que sea un juez quien determine que en este caso hay un incumplimiento del Estado, un atropello del Estado y un proceder totalmente inadecuado que debemos corregir.
0: Bueno, para sustentar esta demanda presentaron un informe técnico sobre las posibles implicancias ambientales, sociales y productivas de construirse una represa en Casupá y las comparan con la captación de agua en el Río de la Plata como una alternativa. Tengo un déjà vu, un déjà vu.
1: ¿De qué?
0: Y de 6 meses para atrás, después de 12 meses para atrás, después de 2 años para atrás, es una mamushka de déjà vu.
1: Bueno, el líder del Partido Independiente, Mieres, que decíamos es uno de los grandes promotores de esto, ¿no?, se refirió a la demanda ante la justicia civil y aseguró que no pretende que el juez determine si la represa es útil, si es conveniente, si tiene capacidad para resolver el problema del agua potable o no. Obviamente que no lo tiene, esa es la opinión que tenemos, decía él, todos los que estamos acá, pero sí le vamos a pedir que intervenga para evitar el incumplimiento de normas ambientales que están vigentes tanto en la Constitución como en la legislación vigente. Esas fueron las palabras de Mieres.
4: Sí, que además siguió señalando que la demanda solicita como medida cautelar la interrupción inmediata de todas las actividades que se vienen realizando en torno a la construcción de la represa. Esta demanda, dijo Mieres, lo que busca es evitarle al país un grave daño y que esperamos que efectivamente haya una medida cautelar que interrumpa el avance, aseguró.
0: Bueno, Pablo Mieres remarcó que espera que de parte del gobierno haya una actitud de apertura a reconocer la búsqueda de caminos alternativos.
1: Hay otras disposiciones de la Constitución, decía, incluso que no han sido cumplidas y que nosotros reclamamos que se cumplan, como por ejemplo contar con asambleas suficientes, participación ciudadana, cosa que tampoco ha sido lo que ha ocurrido, decía.
4: Asimismo, Rafael Normey, de la Federación Rural, también cuestionó que el Ministerio de Ambiente sea quien realice el estudio de impacto ambiental, pero al mismo tiempo sea el patrocinador del proyecto.
0: De hecho, Normey remarcó que no confía en el resultado de ese estudio por la presión que va a tener para que no muestre cosas claras ni refleje el resultado ambientalmente inadecuado.
1: Bueno, y hablemos de los daños que podría llegar a tener, a generar la represa en la zona y por eso tanta preocupación. Bueno, el senador nacionalista Martín Lema sostuvo que se daña la posibilidad de una fuente alternativa, ya que se vuelve a utilizar la misma cuenca del Santa Lucía.
4: Vamos a recordar que el 30 de junio, OCE publicó los pliegos de la licitación pública internacional para la construcción de la represa de Casupá y sus obras anexas. El plazo para la presentación de ofertas va a finalizar el próximo 18 de agosto. OCE prevé contar con la autorización ambiental previa del Ministerio de Ambiente los últimos meses de este año y a partir de ahí adjudicar la licitación.
0: La obra cuenta con un financiamiento del Banco de Desarrollo de América Latina y el Caribe por 130 millones de dólares, que en teoría también con todo esto frena. Sí. Y queda frenado, ¿no?
4: Sí, me parece que está clara cuál es la... Digo, no, acá no estoy hablando de compartir o no compartir, sino cuál está clara la posición de quienes llevan adelante esta posición de la medida cautelar. El tema es, si el Ministerio de Ambiente y la dependencia, en este caso de la Dirección Nacional de Medio Ambiente, dice que el proyecto es viable, ¿qué pasaría con esa demanda cautelar? O sea, ¿quedaría sin efecto? ¿Se seguiría adelante? No sé, preguntas que me hago al respecto, ¿no?
1: Bueno, ahí se tiene que demostrar por parte de los demandantes, con otros estudios, que la autoridad no está teniendo en cuenta, ¿no?
4: Que todavía no está ese informe de impacto ambiental.
1: De parte del Ministerio,
4: todavía no está, por eso.
1: Igual se habla de inundación de unas 3.000 hectáreas de campo natural, destrucción de unas 400 hectáreas de monte nativo, que se afectaría hábitats clave para la biodiversidad, además de, obviamente, el desplazamiento de las familias rurales que están allí en la zona. Esto pasa en todos los proyectos, pero bueno, también es uno de los daños que hay.
4: Sí, no hay proyecto que no impacte sobre bueno, el ecosistema, de eso no cabe duda. El tema es causar el menor impacto
1: algunas
4: posible.
1: Algunas especies,
4: ¿no?,
1: protegidas, el lobito de río, el gato montés, aves autóctonas de la zona que también se verían afectadas.
0: ¿Saben qué sensación me da?
1: La información que
0: con todo esto, no sé cómo lo ven ustedes, ¿no? Que hablamos tanto, ¿no?, o tanto tiempo dilatando también cómo avanzar y en la discusión de sí o no, Casupá sí, Casupá no, que la gente se empezó a aburrir del tema y le empezó a quitar importancia. Uh-huh. Algo que es... hace un par de años lo veíamos que como que no había mañana.
1: Decías de déjà vu, supongo que te referías a todo el tema Neptuno.
0: A la discusión de Neptuno, exactamente.
1: O sea, cuando vos pasás de Neptuno, todo el desgaste que hubo en relación a Neptuno, bajás Neptuno, abrís Casupá, ahora estamos con todo el desgaste que está generando Casupá, y llega un momento que no podés seguirle.
0: En un momento le perdés el tren. Y hasta el hilo conductor de la discusión.
4: Claro, porque fue además en el medio de la transición que se da todo esto.
1: Claro,
4: ¿no?
1: Y al final ningún proyecto sirve, viene, ¿no? Claro. Uno tiene la sensación de que ni de un lado ni del otro se llega a un proyecto que funcione del todo.
4: Lo que sí debería...
1: Quizás no es justo, digo. Los especialistas, hay algunos que pueden argumentar a favor de uno o del otro con mucha solidez. Lo estoy diciendo más a nivel de población general.
4: Totalmente. Lo que sí deberíamos estar todos en la misma línea de que hay que atender lo que diga, en definitiva, la autoridad competente.
0: Los que saben.
4: Es el Ministerio de Ambiente. Claro. Más allá de que es verdad, en este caso, no es una empresa, ponele Botnia, por decirte algo, lo que fue UPM, y el ministerio le da la autorización. Entonces, el ministerio no es promotor de la obra, sino que autoriza la obra. Acá es el promotor y es el que autoriza también.
0: El problema es que se partidice, además. Sí. ¿No? Nosotros decimos que sí, ellos dicen que no.
1: Que se partidice, ya está repartidizado. Sí. Eso de hace rato. Claro. Lo que me parece es como que también... Y también podríamos aplicarlo al Ministerio de Salud Pública, ¿por qué no? Cuando surgen estas voces más resistentes, uno también piensa, bueno, es parte del contralor que hay que hacerles a las autoridades, ¿no? Porque no se puede confiar ciegamente.
0: Bueno, fuera que nadie levantara la voz.
4: Está perfecto, por eso hay asambleas y hay...
1: Participación.
4: Toda una participación previa a todo esto que, según dice Mieres, no se habría cumplido.
1: Pero está establecida por ley. Si se incumple, es relativamente sencillo de recorregir, ¿no?
4: Sí. Acá hay aspectos que tienen que ver con lo político, de eso no cabe ninguna duda, pero me parece que también hay que, en este caso, incrementar los controles porque es el propio Estado el que patrocina esto. Capaz que una auditoría externa, una especie de autorización ambiental externa podría llegar a ser el fiel de la balanza en todo esto, ¿no? Y dejar a todas las partes conformes.
0: Sí. Bueno, muchos mensajes al 6900, también por WhatsApp, al 092-690-690. Voy a leer algunos y después voy a leer uno en particular que acaba de llegar, ¿está? Buen día, nadie habló de los desechos de baños químicos que tiran los barcos en el Río de la Plata, además de la limpieza del tanque de los barcos que luego vuelan al río. Es obvio que no podemos sacar agua potable del Río de la Plata. Muy bueno el programa, dice Luis.
1: Acá dice otro, ¿por qué no sacan agua del Río de la Plata como hacen los argentinos, que provee a 14 millones de habitantes? Es una pregunta que hace Yolanda.
4: Y el ministerio es confiable, dice alguien acá. Bueno, ahí está el tema. Lo fue cuando dio las autorizaciones a lo que fue el mayor emprendimiento en la historia de este país, que fueron las plantas de celulosa, ¿no? Ahí no cabía duda de que era confiable. Es más, eso fue casi la defensa a nivel nacional contra la contraparte argentina que te decía, bueno, ¿y este informe cómo vino? O sea, ¿por qué autorizaron? Bueno, lo autorizamos porque se hizo un informe ambiental preciso que demostró que no iba a haber impacto, o por lo menos no el impacto que se hablaba de Argentina, ¿no?
1: Sí.
4: Donde iba a morir hasta Papá
1: Noel. Creo que es esa segunda parte la cuestión, ¿no? Sí. El impacto que no es el que se está proyectando, porque impacto siempre tienen estos proyectos.
4: Siempre.
1: ¿Por qué no usan el agua que sale de las represas hidroeléctricas y no hacen más embalses? Es increíble cómo joden con las represas. Sostiene... Aquí estoy, se llama.
0: Yo que me puse contenta pensando que el que no venía era Fabelet, dice el 234. No, es Payarín, porque cumple años. Yo me tuve que operar de urgencia en la pandemia, dice Joa. Antes de internarme me tuve que vacunar porque si no, no me operaban. Pasé sola prácticamente porque en mi círculo no estaban vacunados y quedé sola toda la internación. Hablando de eso, de la obligatoriedad o no, en lo tácito y en los papeles, ¿no?
4: Bueno, dale. Él se me fue ahora. El agua hay que tomarla a la altura de Rocha y desalinizarla y chau problema, pregúntele a Israel, para eso son buenos.
1: Sí, es verdad.
4: No solamente Israel. Israel es uno de los países, pero no solamente Israel, ¿no? Vos estuviste en países donde las desalinizadoras forman parte de la vida cotidiana, pero además son vitales.
0: Sí.
4: A tal punto que desde el desde el punto de vista estratégico, valga la redundancia, en esta guerra entre Irán y Estados Unidos, cuando se habla de impacto en distintos países árabes, se habla de pegarle a las desalinizadoras, es que porque te dejarían sin agua potable.
0: En Qatar, por ejemplo, las desalinizadoras no solamente para el agua potable, para que la gente tome canillas, todo, la calle. Estamos en un desierto y los tipos armaron una estructura de parques, de canteros, hasta los canteros de la calle, ¿no? En un desierto. Y vos en cada canterito ves, obviamente, ¿no? Un sistema de riego a partir de desalinizadores. Es una locura.
1: Sí. Cuando se hicieron todas las represas que tenemos, creo que nadie se fijó en los impactos ambientales. Todo es política, también llega otro mensaje.
0: Bueno, 092-690-690. Llega un mensaje de amo a mis hijos. Así arranca, así que no podés pararte, ¿no?
1: Así se llama, ¿no?
0: Que dice, buen día, hablen de Nacional, vos, que por lo menos ganó. Consuelo.
4: ¿Qué pasa? Técnicamente.
0: ¿Por qué me insultaba, no?
4: Técnicamente, Nacional ganó el partido de allá.
0: No, pegues en el piso.
4: 2-1.
0: Vos, pará, arrancó jugando un partidazo.
4: No,
1: Terminó el primer tiempo
0: 2-0.
4: El primer tiempo 2-0.
0: Arrancó como piña, perdón, a los 30 minutos el primer tiempo llegan 2-0.
4: Sí.
0: Terminala.
4: Qué hijo de tigre.
0: No. Pintaba, yo la verdad venía sorprendido y en un momento se lo pongo a Clarita, mi hija, que es de Nacional.
4: Qué grande,
0: Clarita. Digo, mi amor, 2-0. Vamos arriba.
1: Clarita es de Nacional.
0: Clarita de Nacional. Solo para hacerme daño a mí. Solo para hacerme daño a mí. Porque ve que yo sufro. Que
4: cuenta con todo mi apoyo, Clarita.
0: Sí, desde acá le brindamos, claro. Ah, 9:36. Bueno, ¿qué va a hacer, amigo? Está. Ahora estamos todos iguales en el triste fútbol uruguayo, ¿verdad? Revolcándonos
1: afuera. Claro. Y hablando un poquito más en serio, también llegan mensajes preguntándonos sobre el tema de Canal 12, sí, los despidos. Cierto. Y mucha gente que reclama que no hemos hablado del tema. Es algo que obviamente nos pone muy incómodos. En esta radio trabajan varios compañeros de Canal 12.
0: Y ni que hablar que uno de los conductores de este programa también, ¿no?
1: Es Pepe, un tema muy delicado. Está Fede también muy metido en el tema. Sí. Nosotros no es que no queramos hablar, sino que también estamos como teniendo esos cuidados que son propios de un tema que realmente nos está atravesando, ¿no?
4: Un tema delicado, en medio de una negociación además. De hecho, toda mi solidaridad con compañeros con los que hace más de 7 años que trabajo a diario. De hecho, me siento al lado del número 2 del sindicato, por ejemplo, todos los días.
0: Claro.
4: Como es el caso de Fede, que además de su trabajo acá en el programa y en la radio, tiene un puesto importante en lo que tiene que ver con el sindicato de trabajadores de Canal 12. Así que la solidaridad con todos los colegas. Por mi parte, en lo que tiene que ver con lo funcional, yo estoy trabajando para una productora, que en este caso es Kubrick, y ayer Victoria Rodríguez habló al aire en nosotros...

0: entendimos que lo que ella iba a decir nos representaba a todos, claro. Así que yo me quedo con lo que se dijo en el día de ayer, y muchas veces prefiero no insistir tanto en esa cuestión de TikTok e Instagram y practicar otro tipo de sentir solidario, capaz que un poquito más callado la boca, ¿no?
1: Sí. Totalmente.
2: No, y después también el, perdón, Darío, está el trasfondo de la crisis de los medios.
0: Bueno, ni hablar.
1: Yo iba para ese lado.
2: De la que, a ver, yo ahí puedo hablar con mucha propiedad, he tenido muchas situaciones complicadas en estos años de trabajo, y lo podemos abordar en algún otro momento, despegándolo un poco, ¿no? Para que no nos quede tan directo con lo de que está pasando en Canal 12, que es un caso. Ha habido muchos otros en estos últimos años, me parece que sí, es un tema que nosotros muchas veces como periodistas tratamos los conflictos de otros sectores y no miramos tanto lo nuestro a nivel periodístico.
1: Nos cuesta ese corporativismo.
0: Lo miramos, bueno, pero nos cuesta hacerlo público, ¿no?
2: A mí me parece que, claro que lo miramos y lo problematizamos, eso ni que hablar. No sé si nos cuesta tanto hacerlo público, o más bien es como que uno es parte de, entonces como nosotros como periodistas tratamos de mirar las realidades con cierta pretensión de objetividad, y cuando estás metido adentro es difícil.
1: Es muy difícil.
2: Difícil. Entonces les pedimos un poco de paciencia y comprensión en ese sentido, porque han llegado muchos mensajes reclamándonos que abordemos este tema. Iremos pensando un poco qué es lo mejor que podemos hacer para atender la situación, ¿no?
1: No, y quiero levantar un guante de lo que dijo Pepe recién, ¿no? Eso ir haciendo ruido en redes, hay una manija también, viste, de fogonear por un lado los problemas que a veces suceden en lo laboral, pero también eso de estar callado. Y si vos querés ayudar y te querés solidarizar con gente que está laburando hoy, que son compañeros, que muchos fueron compañeros en otros canales y que por ahí seremos compañeros más adelante también, arrimate, mandá un mensajito, llamá, que es lo que a veces no hace nadie, ¿no? No postees en Instagram. Pega un llamadito.
2: Claro, para la tribuna no sirve.
1: ¿Entendés?
2: Claro,
1: totalmente.
0: Exactamente.
1: Y la otra es esa. Hay que esperar porque es una negociación que se está llevando adelante. Estamos en el ojo de la tormenta. Digo, estamos problematizándolo generalmente.
2: Porque empatizamos con
1: totalmente, eso. Totalmente. Y le mandamos un abrazo enorme.

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0: 34 son los minutos que pasan de las 9 de la mañana. Seguimos poniendo las cosas en su sitio. 11 grados la temperatura en este momento en Montevideo, 90% la humedad, 13 la máxima para hoy, sube 2 graditos nomás y 9 la mínima. ¿Qué dice Q-Weather?
1: Ya te digo.
0: Tranqui.
2: Mientras tanto les cuento, chiquilines, que hay una advertencia, en este caso como informe a la población de tormentas fuertes y puntualmente severas por parte del INUMET para la tarde del viernes 31 de julio hasta la noche del sábado 1 de agosto. Periodo de tormentas fuertes, puntualmente severas, afectará inicialmente al litoral oeste y se desplazará gradualmente hacia el norte durante el sábado.
1: Sí, bueno, justo veníamos diciendo, sí, ¿no?, que las lluvias están previstas para el viernes durante todo el día. Tormentas el viernes de noche, sí, precioso, y el sábado también lluvias durante la mañana, según la Cuba.
0: Pero hablando del norte, ¿no? Como decíamos también, que veníamos divirtiendo un poquitito, ¿no?

0: En particular, este miércoles siguen las lluvias y tormentas con un gradual aumento de la temperatura. Aparentemente van a llegar el viernes con 29 grados en promedio en el norte.
1: Bueno, acá en el sur, con menos intensidad. 21
0: grados,
1: ¿no?,
0: de máxima para el viernes.
1: 22, gracias. Muy bien, y para hoy, entre 7 y 13, que te debía la temperatura, el pronóstico para hoy, Darito, no sé de qué te reí.
0: Edward me destruye.
1: Edward está de más. Aparte, le dije 22 y estuve como esperando ahí con intención, claro. Demoró un poquito, pero está. No, sol para hoy, chiquilines. Sí, demoró un poquito.
0: ¿Eh?
1: Hay que
0: ¡sol!
1: Decir todo. Hay que decir todo.
2: ¿Quién? Sol Paz.
0: ¿Sol para dónde?
1: ¿Qué pasa? ¿Qué las enseñas? No entiendo.
0: ¿Te están metiendo
1: en español? No sé.
2: No, te está mostrando el sol.
0: Bueno, apuren a mi amiga.
1: No, no sé.
0: Paz, está por armar un lío.
1: Tanta violencia.
0: Se está por armar un lío.
1: Si viene sol para hoy, no parecería, pero.
0: Contigo no, Alejandro.
1: Según AccuWeather, se viene una tarde de sol.
3: Disfruten del solcito.
1: Eso mismo.
0: ¿En serio? Pero sacá la cabeza por la ventana, AccuWeather.
2: Está difícil, AccuWeather.
0: ¿Qué va a haber una tarde? Bueno, por ahí le pegabas tarde de sol, como la canción de la Trotsky.
1: Pero es de mañana ahora, espera un poquito.
0: Bueno, veremos.
2: Qué ansiedad, ¿eh?
0: Si aciertan los pronósticos de Paula.
4: Vos para mí
0: también. De Paula. Terminala.
1: Basta.
0: Terminala.
1: Basta, pues.

0: muy contento.
1: Pero no estás feliz.
0: Sí, sí, sí. Pero estoy feliz por otra cosa. Yo estoy contento.
1: ¿Ver? ¿En serio?
2: Sí. Me siento bien.
3: ¿En serio?
2: Estoy feliz.
0: Sí, sí, la felicidad, las alegrías.
1: ¿Qué es eso? Hay un barco.
3: ¿Un barco? ¿Te vas?
1: ¿Te vas, padre?
4: ¿Te vas?
0: Chicos.
4: ¿Puedes acomodarte un poquitito? Ahí está.
1: Puse que la gente mucho. Manda mensaje y dice, vos lo tiene prensado a Pepe.
4: Pero parió, dijo Mendieta.
0: Chicos, atención, ¿eh? Atención.
1: No sé a dónde vamos, pero vamos.
0: Llega el Black Marlin.
1: ¿Cuándo?
0: Primeros días de septiembre, chicos. Llega el Black Marlin.
1: ¿Qué te alegra de todo esto?
0: 200 metritos de largo, 40 metros de ancho. Y chicas, chicos,
1: ¿qué?
0: Cedito,
1: ¿qué?
0: ¿Qué trae arriba el Black Marlin que viene a Nueva Palmira? ¿Qué es lo que trae arriba? ¿Qué trae arriba? ¿Qué trae arriba?
1: ¿Qué trae arriba?
0: ¿Qué trae arriba?
1: Bueno, gritar falopa. ¿Qué trae?
0: ¿Cómo que trae?
1: ¿Qué trae?
0: ¿Saben lo que trae?
1: ¿Qué trae? ¿Qué
0: trae? Trae al China Zorrilla, chiquiline.
4: Bueno, un barco eléctrico.
0: El floatón, floatoff, claro, un barco eléctrico. El floatón.
1: No es mentira, es verdad.
0: El floatón, floatoff, que es el Black Marlin, que es un buque, es increíble la maniobra. A mí me gustaría, yo voy a hablar con San Juan Carlos a ver si me invita.
1: San Juan Carlos. El China Zorrilla, pará, acláralo, porque
0: el China Zorrilla es el nuevo ferry, 100%, claro. 100%, lo iba a hacer ahora, hijo. Dale. 100% eléctrico con una cantidad enorme de plazas que va a ser el cruce de Colonia a Buenos Aires, ¿no?
1: San Juan Carlos forma parte de nuestra prestigiosa cartera de Buenos
0: por
1: Aires.
0: Por eso, lo que yo quería decirles,
1: lo
0: que decía
4: López, decimos,
1: parece que podemos arreglar.
0: Claro, yo decía a George, hablaba con George.
3: Producción comercial al aire.
0: Claro, yo hablaba con Jorge.
1: Ah, ya tocaste.
0: Que, claro, yo hablé con Jorge. Que dada la cantidad enorme de seres que va a transportar el China Zorrilla desde Colonia.
4: ¿Cuántos aprox?
0: Y 3 lucas.
4: 3.000 personas.
1: ¿Tiene que ahorcarlo? Ah, bueno, está bien.
0: Bueno, está bien, sí, sí, sí.
4: ¿No querés traer una chiquidera también?
0: Y autos y todo.
1: Sí.
0: Digo que va a tener que promocionarlo de una forma contundente. Y no hay... ¿Qué lugar mejor?
4: No hay otro,
0: mejor.
4: No hay otro.
0: ¿Qué lugar
4: no
0: más mejor otro que Radio Sarandí
3: Google.
0: Para
1: Google también.
0: No, Radio Sarandí. Así que en los primeros días de septiembre está llegando a Nueva Palmira y me encantaría ver la maniobra porque el buque este, el Black Marlin,
4: sí,
0: que es un... Son de los pocos buques que hacen esa maniobra que es... Se hunde...
4: Ay, crea un lugar para que suba.
0: Para que
3: el se vuelve un submarino.
0: Se vuelve un submarino. Y eligieron Nueva Palmira y no eligieron Puerto Montevideo, porque hay buena profundidad en Nueva Palmira. Mira, el puerto de Nueva Palmira es como si estuvieras en...
4: Mirá. Es impresionante.
0: Está bueno, ahí pasa todo. Ahí pasa
1: ¿cuándo
0: todo
1: llega entonces?
0: Los primeros días de septiembre, para los argentinos sería septiembre.
1: ¿Cómo, lagarto? ¿En dónde?
3: Google.
0: En Nueva Palmira. Está llegando Nueva Palmira. Quiero ir a ver la maniobra. Me encantaría ver la maniobra.
1: No sé qué yo te iba a preguntar, pero estabas seguro que ibas a querer ir.
3: Yo me estaba preguntando por qué estabas contento. Porque está todo bien con todo esto que estás diciendo, pero no me
0: pero si a San Juan Carlos le va bien a...
1: No seas mamadera.
0: Además me dijo, dice dos cosas que me dijo San Juan Carlos. La primera.
1: No digas más a Juan Carlos.
0: La primera, le digo, y Juan Carlos...
1: López Mena, no digas a San Juan Carlos.
0: Va a bajar los precios. No hay.
1: ¿Y qué va a bajar los precios? Ahora tiene que salir a recuperar.
0: No hay baja. O sea que si usted, señora, está pensando que va a cruzar por Vintenes.
1: ¿Cuánto sale ahora ir a Buenos Aires?
0: Depende mucho de la época.
1: ¿11 pesos?
0: No, depende mucho de la época, pero no va a bajar el precio. Lo que sí, ya les adelanto que si usted es un comprador compulsivo, se va a encontrar con un free shop diseñado.
1: ¿Qué estás haciendo?
0: Diseñado.
4: Chivo, atrás de
0: diseñado. Por un arquitecto, pero de la gran flauta. Que si hay alguien que sabe diseñar free shop, es el diseñador.
1: Claro,
0: es el diseñador. Pero es un supermercado. No, impresionante. ¿Basta? No les va a dar el tiempo.
1: No, está,
3: pero pará, va a salir más caro que los que sale ahora.
0: No, igual. No, pesado, yo le pregunté a Juan Carlos y me dijo dos cosas, mijo. Te voy a invitar a la inauguración.
1: Con razón, estás de rodilla vos, de rodilla vos.
0: Y ¿cómo se llama? Y el precio, no. Pero realmente es un aparato.
4: La competencia, sí, tengo que

0: Todos los precios.
1: Y bueno, lo que pasó con Tesla, chicas.
2: Sí, vos estás buscando los precios, Daro.
3: Sí, señora.
2: Del directo, el que pasa por Colonia.
3: Buenos Aires desde Montevideo. No, Colonia es Express. Directo, claro. Colonia Express. No, no.
1: Es el más global.
2: Pero yo fui hace 2 o 3 días.
3: ¿Cuánto? ¿Cuánto?
2: ¿Cuánto? Aparte lo deberías saber vos también. No. Porque lo hablamos.
3: Bueno, sí. Es verdad. Sí.
2: Ay, qué memoria corta. Favor,
3: Colonia Express.
2: Alrededor de 3.000 pesos.
3: Seguro.
1: ¿Toda la joda? Desde Montevideo hasta...
2: Toda la joda, pero pasando por Colonia.
3: Buquebus.
4: Por tramo.
3: Buque y hotel, 139 no. dólares, el doble.
4: Bueno, pero claro, eso con el hotel.
2: Paquete, claro. Coso, ahí está.
3: Sí.
1: Pero, digo, tremendo aparato, Tremendo aparato el China.
4: Igual va a pasar por acá, por Montevideo, ¿no?
1: No.
2: Bueno,
4: para entrar a Nueva Palmira, pasará por las aguas del río de la Plata.
1: Lo veremos.
2: Antes de cambiar de tema, quiero solamente hacer una mención a la cantidad de fotos que están llegando con sol en las ventanas.
3: Dios mío, ¿en serio?
4: Sí, la fotito. Sí, todo trucado,
2: la fotito,
4: ¿no?
2: Dice...
3: La fotito. Buenos días, menos el Solimar, cielo despejado con sol.
2: Exacto, dicen que dije sol... Y dije apareció. La palabra sol y apareció sol en las ventanas.
4: ¿Podés decir,
2: nada.
4: ¿Podés decir?
2: En este momento acá en la UADA no. Pero...
4: ¿Dinero? ¿Podés decir?
3: Claro, fotos, desayuno, decir. Fotos de la Omar. Sigue mandando sol. Sol en Punta Gorda.
2: Mirá vos. ¿Viste?
4: Ahí tenemos una panorámica de la bahía de Montevideo.
5: Para
4: ¿no?
5: la playa con el mar.
4: No, no es Montevideo, es Colonia. ¿Qué es?
3: Bendy.
1: ¿Eso qué es? ¿No sol en Palmira?
4: No. Montevideo.
3: No hay sol. No bajó Cucha el precio del boleto, Bendy, con los bondi eléctricos, va a bajar San Juan Carlos.
1: No, ya me lo dijo en la cara, San Juan
3: Martín,
1: Carlos.
3: Sos la Wanda Nara uruguaya.
1: Sí pero no arranqué como Wanda Nara. No arranqué como Wanda Nara, ojo.
4: Bueno, ¿qué hizo Wanda?
3: ¿Viste lo que hizo Wanda?
4: ¿Qué hizo?
3: Ahora hace una página web
1: para ver,
3: explicarte a vos, pagás, no sé cuánto es, ahora me voy a fijar.
1: Para dejarse el cornudo.
3: 100.000 argentinos. Piques para ser un gran empresario, para tener éxito en la vida.
1: Tiene otra.
3: Coach.
1: Y tiene otra. ¿Cómo?
3: Vos compráis y te manda 4 videos de 2 minutos. Más o menos te cuenta.
1: Bueno, esa puede explicar cómo arrancó, pero también un coaching de cómo dejar de ser cornudo. ¿Cómo sobrellevar ser cornudo?
2: Para. ¿Cómo dejar de ser o cómo sobrellevar? Son cosas muy distintas.
3: Sí. Por ahí los primeros 2 módulos son cómo sobrellevar y después cómo dejar.
1: Claro.
2: Sabes que una vez que lo aprendiste a vivir,
3: capaz que
2: lo vas soltando.
4: Claro. Cómo dejarte y sale más barato.
3: Pará, hablamos de Buenos Aires. ¿Sabés quién debe estar camino a Buenos Aires y cantó Lesión, no?
4: ¿Quién?
3: ¡El cumpleañero!
1: ¡No!
3: ¡Buen día! ¡Feliz cumpleaños!
4: ¡Feliz cumpleaños, Mariano!
6: Pero, ¿cómo anda?
1: 55 años.
3: ¿Ya estás por Colonia o por dónde van?
6: Uno menos, Martín.
2: ¿Dónde andás vos?
6: Tuve que quedar en mi casa.
1: ¿Cómo? ¿Y por qué no estás acá en la radio?
7: Chiquilines, buen día.
3: No,
4: ¿cómo? Está enfermito.
1: Sea malo.
7: No voy a ir a llenar los mocos.
3: Sea malo.
4: Hoy mandó tempranito al grupo que estaba enfermo, Mariano. Por eso no podía venir.
3: Sí, pero acá hay gente malintencionada, Mariano. Yo te lo quiero decir porque yo, vos sos mi amigo y yo a vos te creo. Pero hay gente malintencionada que plantó la semilla de la duda, ¿viste?
1: No, yo no tengo dudas, Mariano, yo sé que Mariano, no está enfermo.
2: Mariano,
1: no,
2: acá Paula, ¿me escuchás?
3: No.
2: Yo que soy la que menos tiempo hace que te conoce, digamos.
3: Me van a querer ensuciar, amigo.
2: Soy la única que te defendí y consideré que era verdad lo que estabas diciendo.
4: Porque hace tiempo que la conocí.
3: Es por eso.
2: Pero aclaro por acá.
3: Pero es porque hace poco que regresé, claro.
2: ¿Está? No, nada. Por si pensabas que la desconfiada era yo.
1: Pero perdóname, ¿por qué no venís? ¿Por qué no viene?
3: Porque está mal.
6: No puede.
4: Que tiene la gotita, creo.
3: De la pierna.
6: Tengo gota.
1: Déjate de joder.
3: Pará, ¿qué es? O sea, para el que no sabe y en qué pierna.
6: Para el que no sabe.
3: Claro.
6: Para el que no sabe. Es una acumulación de ácido úrico en las articulaciones de una manera muy, pero muy fuerte, con un dolor fantástico.
3: Es digno un cumpleaños, digno un cumpleaños lo que te
1: está pasando. Mamá, noche, festejando con tu mujer, obvio, ¿qué es eso? Hoy no querés venir. Listo, punto. Ya subo a decirle a Fernando.
3: No, vení.
4: Qué mamadera, hoy mamadera. Sí,
3: Fernando está escuchando, escucha todas las radios todo el día. Escuchame, Marian. Te queremos desear un feliz cumpleaños y si querés contar de qué va la historia de hoy, porque vos no vengas, hoy hay haciendo historia,
6: ya está ahí entre ustedes. La historia de una persona que perdió 3 elecciones consecutivas y que en el día de ayer o antes de ayer asumió como presidenta.

0: el Perú. Vuelve el Fujimorismo al poder.
1: El keikismo.
0: Exacto, con Keiko Fujimori como presidenta del Perú. Ahí la tienen para
1: desarrollar. ¿Qué pasó?
0: ¿Qué tal?
1: Para que tu padre fue a contarle a...
2: Sí, hablé con Jean Fernando y
3: padre,
2: me dijo...
3: ¿Es el padre de todos al final?
2: Sí, es el padre, soy el padre Pío. Me acuerdo que se llama Fernando y me acaba de decir que si te ve en la tarde en algo contigo no vengas más.
4: Ay, no. Sale grabado.
1: No, pero está grabado. Algo
4: está grabado. Contigo,
1: señor. 9 de noviembre,
3: Mariano,
1: amigos, que tengas re lindo cumple, que pases lindo.
3: No, Mariano. Digo, a pesar de las circunstancias
1: en familia,
3: las que te toca festejar hoy.
0: Soy de esas personas que le encanta celebrar su cumpleaños. No. El día de mi cumpleaños estaba divino para estar ahí.
3: La verdad.
0: Es
3: que
0: una
3: sí.
0: lástima.
1: Feliz cumpleaños, Mariano. A la tele no va tampoco. Mira, gente que se sube a la pavada de viejo. Feliz cumple, Mariano. Bueno, la gente te decía feliz cumple y nosotros también.
3: Te vamos a extrañar, Mariano.
4: Un abrazo, Mariano.
0: Les mando una foto para que le pasen a Fernando.
1: No. La, que la IA paga, ya la tenemos todo. Abrazo, amigo. Te queremos mucho. Vamos arriba. Señores, 9:59. Pasó Mariano Pallarín Pagliari con el cuento que nos armó para no venir a trabajar. Nosotros, ahí va, exactamente. Flash informativo y viene gente hoy, ¿eh?
3: Sí, señor. Miércoles de entrevista.
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0: 10 horas en punto, ampliamos información sobre el homicidio de un joven de 19 años frente al centro de Linisa en el barrio Atahualpa. Se confirmó que la víctima era un interno del establecimiento. Regresaba de una salida autorizada cuando fue atacado a tiros frente al centro. Según el sindicato de funcionarios, el joven estaba próximo a recuperar la libertad. En un comunicado, el sindicato de funcionarios de Linau e INISA calificó el homicidio como un hecho sin precedentes, trágico y luctuoso. Señaló que los disparos atravesaron el portón del centro y advirtió que pudieron haber alcanzado a trabajadores o a otros adolescentes privados de libertad. Además, reclamó reforzar las medidas de seguridad y anunció que va a solicitar reuniones con las autoridades para abordar esta situación. En tanto, la investigación continúa a cargo de la Fiscalía de Homicidios. Según informa subrayado, la fiscal Mirta Morales dispuso la incautación de 4 celulares dentro del centro de Linisa, uno de los cuales fue destruido por un interno durante el procedimiento. También ordenó relevar las cámaras de videovigilancia de la zona para avanzar en la identificación de los responsables. En la escena del crimen, la policía científica encontró 34 casquillos de bala calibre 9 milímetros y constató que el portón del establecimiento presentaba 14 impactos de bala, elementos que forman parte de esta investigación. En otros temas, hoy se conmemora el Día Nacional de Respuesta al VIH y en ese marco la Intendencia de Montevideo realiza una jornada de testeo gratuito en la explanada comunal. Los análisis se realizan desde esta hora, desde las 10 hasta las 15 horas, sin agenda previa, son confidenciales y solo requieren una gota de sangre del dedo. Los resultados están disponibles en pocos minutos. En el marco de esta fecha, el Ministerio además difundió su informe epidemiológico anual. Durante 2025 se notificaron 739 nuevos casos de VIH y las autoridades advirtieron que casi la mitad de los casos con información disponible fueron detectados en etapas avanzadas o con diagnóstico tardío, por lo que insistieron en la importancia del testeo precoz.
1: El estado del tiempo.
0: Mañana fría con cielo cubierto a esta hora en Montevideo, temperatura 11 grados, humedad 90%, visibilidad 10 kilómetros.
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0: Escribe en la revista cultural Dossier. En televisión trabajó como periodista y productor en distintos lugares, pero su trayectoria principal fue en Canal 12.
1: El realizador y productor británico Danny Boyle. Slash.
2: Welcome to Uruguay. It's a pleasure to talk to you.
3: Este año Fito editó un nuevo trabajo discográfico, Rock and Roll Revolution.
0: Allí fue columnista cultural durante 15 años y condujo los ciclos La Púa de Colección y La Púa Jazz. Es autor de Hoy como Ayer, Apuntes de Colección, Anécdotas de la Música Uruguaya.

0: relación extra, ni ningún vínculo de gente trabajando en radio.
1: Pero te pesaba ya la música de chico, ¿no?
0: Sí, en mi casa mi viejo tocaba el acordeón, pero tampoco era una presencia tan evidente. No era que se ponían al living a tocar y todos asistíamos a ese encuentro musical, sino que cada tanto sonaba en su dormitorio y de hecho cuando uno llegaba y abría la puerta, ahí ya se guardaba el acordeón. No era algo que él hacía como... como músico profesional. Había estudiado mucho de niño, había grabado, incluso tengo en la casa de mi viejo todavía existen algunos vinilos que se habían registrado cuando él iba a algún estudio y grababa alguna sesión, pero no fue músico de desarrollo. Mi viejo es un obrero, un comerciante, ¿no? No siguió explorando por ahí, aunque siempre tuvo vínculo con la música. Y la verdad que fue algo que nos propusieron de niños, a mí me inquietaba. Y exploré por distintos instrumentos. La verdad que, por ejemplo, el acordeón llegué a estudiarla en su totalidad. Y cuando terminé la colgué, así, la puse en un altillo en el lugar donde no accedía, cerré la puerta del altillo con un candado. O sea,

0: lugar de ensayo. O sea, me iba con el bombo.
1: ¿Cuánto viaje
0: volvía? Y eran como 5 viajes. Después me iba con los tones. Después
2: loco
0: me iba con
2: vocacional, platos. O sea, una cosa la tenías adentro.
0: Sí, yo qué sé. Es como. Uno rememora en aquel momento, no tenías otras posibilidades, claro, tampoco. Y claro, era hacerlo así o no hacerlo. Claro. ¿No? Después tuve mucha suerte en un lugar donde terminamos ensayando. Había una batería, me prestaban una batería. Era la batería de los Garón Pastompers que ensayaban ahí en la zona del Prado. Y Alejandro, que era una belleza. Hace muchos años que no lo veo. Él estaba confeccionando el espacio de ensayo. Entonces, a cambio de ayudarlo a poner lana de vidrio, de poner luego la arpillera y luego el tablado, ¿no? El tableado para forrar todo eso de madera, nos daba la posibilidad de ensayar gratis ahí, en horarios en desuso, obviamente, pero teníamos todo el equipamiento, ¿no? Una batería armada ya para mí era un montón.
2: Claro.
0: Y

0: placer por hacer lo que a uno le gusta que tuviste cuando te reunías con tus amigos para tocar. ¿Lo viste de alguna manera cuando te tocó entrevistar a grandes de la música, ese chispazo que todavía lo tenían, lo conservaban, o ya el hiperprofesionalismo los había alejado un poco de ese placer natural?
1: Bueno, es variante, ¿no? Y generalmente una de las cosas que he notado es que aquellos que son más celebridades, los de verdad, son los más simples. El que se proyecta a celebridad es el más arrogante, el más complejo, el que tiene mayores temores, porque en buena parte es eso, ¿no?
0: Inseguridad.
1: Es tal inseguridad que tenés que rodearte
2: de todo un montón de
1: requisitos. Claro. Sí. Lo citabas hoy, ¿no? La charla con Slash fue increíble.
2: Obviamente que vamos a arrancar con mucho respeto también, ¿no?
1: Y o bueno, sea, es Slash, loco. Una leyenda, claro, loco, claro. Una leyenda reconvertida, ¿no? Y saneada, además, que él era, de hecho, quien en ese momento estaba pulseando para reunir a los Guns. Claro. Pero además había desarrollado una carrera independiente de altísimo vuelo y de alto vuelo compositivo, ¿no? Además, no se había quedado recostado en la fama que había tenido en algún momento.
2: Él de hecho, la gira de las últimas giras por acá es él solo.
1: Sí,
2: después
1: claro.
2: Con los Guns, pero es él solo. Bueno, pero hoy haciendo River, haciendo impresionante.
1: Sí, la verdad que es un musicazo y muy gentil, ¿viste? Me acuerdo que me terminó preguntando por unos championes Converse que yo tenía en ese momento, dónde los había conseguido, así como a ese nivel. Obvio que los encuentros son muy cortitos porque ellos manejan una agenda, ¿no? Generalmente controlada por intermediarios, muchos productores argentinos, muchas de estas bandas grandes llegan intermediadas por argentinos. Y el productor argentino, no quiero herir sus sensibilidades, pero generalmente es un poco despiadado, o sea, o nos ha subestimado bastante.
2: Sí. Dale, tenés 5 minutos y metele porque viene otro atrás tuyo, sí. Y hay otro y otro y vienen dos atrás.
1: Que en algunos casos es verdad, hay una agenda apretada, pero en muchos casos no es así. Y me ha pasado viajando, por ejemplo, en otro rubro, ¿no? Pero viajando por el canal a hacer entrevistas con un montón de actores o directores, que ellos se colgarían y seguirían conversando más rato contigo, ¿no? En muchos casos. Porque ven una cercanía, porque ven un tratamiento distinto a la materia, porque no venís a preguntar boludeces, se dan cuenta que preparaste el encuentro, y ellos seguirían charlando un rato más. Algunos incluso son latinos o tienen parientes de este lado del mundo, y seguirían hablando un poco más. Pero viene el intermediario, que es el productor, no sé qué, y te marca los tiempos y te corta la nota, ¿no? Pero
3: Carlos,
1: sí, los más grandes son...
3: En tu trayectoria como periodista cultural, que hablábamos, ¿no? Sobre todo en Canal 12, pero en muchos lugares, radio, televisión, publicaciones escritas, ¿no? Tratando de acercar en definitiva la cultura a la gente, ¿tenés la sensación de que lo lograste más que ahora, por ejemplo, con Montevideo Sonoro, que es otro tipo de experiencia de acercar la cultura a la gente? ¿Cuál es más eficiente o cuál es más rica?
1: Bueno, esta es de una cercanía, ¿viste? La materia con la que trabajamos es esa, es la cercanía con el barrio, con los que hacen el recorrido, con la historia misma, y es distinto el tratamiento porque esto es un proyecto colaborativo, o sea, todo lo que nosotros vamos volcando de información es algo que hemos ido recolectando, pero también que nos han ido proporcionando, y eso es de una riqueza, ¿viste? Muy específica, y además... Es una historia local, con lo cual eso te genera mucho más responsabilidad todavía. A mí me pasa los recorridos que no quiero olvidarme de detalles porque quiero volcarlos todos, ¿viste? No me los quiero apropiar. También me pasaba cuando hice el ciclo aquel de la púa de colección y por eso terminé escribiendo el libro. No era para seguir changando con las historias, es porque aquel material había sido emitido una única instancia. O sea, yo no sé si la televisión en el extranjero funciona de esa manera, pero acá... Lo que me pasó específicamente con ese ciclo es que yo apostaba a varias cosas, ¿no? Apostaba a hacer documentales en televisión abierta, apostaba a generar un tipo de producción que no se estilaba, apostaba poder trabajar incluso con el menor presupuesto posible, porque muchas de esas realizaciones yo las puse en práctica convidando a mis compañeros, a quienes les mando un abrazo gigante en esta instancia de desvinculación tan fuerte, yo de alguna manera los invitaba en sus ratos libres a salir a filmar, ¿viste? A producir. Mucho del ciclo de la

0: Dolorosa, sí. Sí, porque se podría reeditar, se podría hacer, compaginar de otra manera.
1: Está lo que salió al aire.
0: Está lo que salió al aire. Pero ¿qué pasa? Cuando trabajas a nivel de dependencia con un medio de comunicación, el material que se genera no te pertenece.
2: Es de ellos, sí, sí, sí.
0: Entonces, ahí ya entras en otra negociación. Mm. Lo que pasa es que para mí eso era doloroso porque si hay un material en el canal que me pertenece, es ese.
3: Totalmente.
0: Por las de la ley solamente, ¿no?
3: Claro.
2: Claro, es como hasta de tu identidad.
0: Sí, total, porque la agenda era mía, los vínculos con los músicos los había desarrollado yo, todos los encuentros los gestioné yo, la producción absoluta hacía yo, ¿no?
3: Claro. Pará, ¿y cómo te llevas? Pensando en todo este detalle y en todo este trabajo, ¿cómo te llevabas o cómo lo macheabas con un informativo? En donde es una picadora de carne muchas veces, ¿no?
0: Sí,
3: una picadora de noticias, no sé.
0: Históricamente pulsé mucho en el informativo. La gente me decía, hablas muy rápido. Bueno, sí, en parte es porque necesito que entre.
3: Hay mucha cosa para decir, claro.
0: Sí.
2: Yo tuve la misma sensación el otro día
0: sí,
2: en el recorrido.
0: En el recorrido. Bueno, ya de por sí ahora se dieron cuenta más.
2: Qué rapidez con la que habla este hombre y qué cantidad de información que maneja, es brutal.
0: Pero yo hablo rápido, muy rápido. Sí, no, a veces no está tan bueno, ¿no? Porque si reflexionaras un poco más, ordenarías mejor la oración o quizá hay cosas que no dirías o dirías de otra manera.
1: Pero colabora en el producto final también.
0: Totalmente. Y es un poco mi sello también, ¿no?
1: Claro.
0: Voy así, voy al frente y soy honesto de esa manera. Pero sí, yo sobre todo en el noticiero, yo quería como expandir la columna, ¿viste? Ya había recibido una columna en bastante mejores condiciones de lo que había existido anteriormente, que era cuando había estado Daniel Lucas, que mucha gente lo veneraba. Yo no tengo tanto la misma sensación. No fue a mí un compañero que me haya facilitado mucho la tarea, pero sí cuando vino Christian Font, que me antecedió, él sí generó un contenido de seriedad, con un compromiso además con la materia, y yo quería expandir más, ¿viste? Quien viniera tras mío, no sé quién sería, pero que encontrara una sección
3: mundo,
0: de cultura,
3: claro,
0: de verdad, ¿viste?
3: Claro.
0: Que abarcara el cine, la música, el teatro, el ballet, que de verdad ahí no se hablara de farándula, que ahí no estuviéramos hablando de
3: pasarela, de modelaje. El que le dijo a quien le dijo. Ni
0: sí, o sea, de hecho, tuve

No recibíamos un solo peso de nadie. Y nosotros trabajábamos de forma honoraria también. Pero bueno, la pandemia lo que nos obligó es a desvincularnos de ese espacio, a cerrar la gran compañía de circo, que éramos casi 11 trabajando en conjunto, para volcarnos en un dueto que era mi compañera y yo, que era quienes estábamos trabajando con esa

0: de
1: Palermo arranca, claro, arranca en la plaza, se llama Juan Ramón Gómez, y es en Durazno y Minas.
2: Ah, claro, está bien, claro.
1: Ese es el de Palermo, pero después el recorrido de...
0: El de Ciudad Vieja arranca en el Mercado del Puerto.
1: Exacto. El de Barrio Sur arranca en la Plaza Mateo. El de Villa del Cerro arranca en la Plaza del Inmigrante. El del de Parque Rodó, en el Castillito del Parque Rodó. El de Malvin arranca en el Molino de Rafo. Y así todos los recorridos. Nunca vuelven al principio. O sea, siempre terminamos en otro lado. Porque la idea es expandirnos en el barrio lo más posible y tener... en los oídos la mayor cantidad de repertorio. Siempre hay más repertorio del que podemos llegar a reproducir.
0: Y además vas cambiándolo, ¿no? El otro día decías que había canciones nuevas.
1: Exacto, sí. Ciudad Vieja, por ejemplo, es uno de los que tiene ya repertorio alterado. Bueno, el de Palermo también tiene una canción ya nueva.

0: ligado a los procesos más duros de nuestro país, que solo verla con el lente de lo que los noticieros dicen que pasa hoy a la noche es como quedarte con una mínima endija de lo que sucede en el barrio.
1: Carlos, pero para eso tuviste que caminarla y caminarla de verdad, porque estamos hablando de lugares y de detalles muy, muy, muy, muy finos. ¿Cómo generás esa relación también con los vecinos del barrio? Porque me imagino que hay algunos que te ven todos los fines de semana, o ¿cómo aceitar esa relación para que ellos también lo disfruten y lo valoren? Porque de alguna manera les está mostrando su valor.

0: A la Villa del Cerro, que dentro de la Villa del Cerro coexisten casi que otros siete barrios, ¿no? Que se han ido anexando los alrededores, ¿no?
1: Carlos, yo te quiero preguntar por el éxito que estás teniendo en Montevideo Sonoro, o sea, la cantidad de gente que quiere ir, que participa, porque no deja de ser un fenómeno cultural
2: Total.
1: que supera las

0: Hemos tenido oportunidad de marearnos, y para nosotros es un trabajo de artesanato total. De hecho, en un momento me plantearon, pero vos estás loco, vos no podés guiar todos los recorridos. Es que en el momento que no pueda guiar los recorridos, para mí pierde total interés. Yo no quiero estar, yo no quiero ser un empresario que dirija a un técnico en turismo para que guíe el barrio. No, porque requiere otra cosa.
1: No es una cadena de guías turísticos.
0: No, sí, claro, es otra cosa. Entonces, para no marearnos, me parece que parte de lo fundamental es eso, ¿no? Es sostener esto como sucedió desde el principio. Nosotros también nos sorprendimos. Cuando hicimos la primera convocatoria, pensamos que iban a venir 15, porque de verdad, o sea, ¿cuántos melómanos y melómanas existen en nuestro país que les interese además esa cuestión sesgada del vínculo de la música con la ciudad?
1: En la previa uno te puede decir, es muy de nicho, o por claro, ahí. A la gente no le importa claro, lo que pasa, escucha la canción y ya está.
0: No, y además, muestra que no. Y pará, pero te vas a meter en el barrio, ¿a claro, qué? A las 7 claro, de la tarde, está loco, de noche.
1: Está loco.
0: No, ni loco voy. Entonces, está, es un trabajo que venimos haciendo con mucho detalle, con mucho cuidado. También nos acompañan un par de...

0: cambie la mirada.
1: O sea, que levante la mirada.
0: Claro, que vea otras cosas, claro. Que vea los detalles arquitectónicos, que vea los adoquines, que varíe el te hace un exceso de descubrir tu propio espacio. Y no es solamente auditivo. Claro que auditivamente suena
2: increíble.
0: Es donde mayor pasa lo que queremos que suceda, ¿no? No se olviden que es casi como una experiencia tridimensional o cuatridimensional. ¿Por qué? Porque vos estás escuchando un repertorio que habla de ese lugar, caminando por ese lugar, mientras te van contando la historia de ese lugar. Y hay veces que la canción menciona el momento del día y del año en el cual vos estás pasando por ahí, ¿no? Un 19 de abril por 19 de abril, dice Jaime Ross en una canción. Claro. Y nosotros de repente

0: ¿no? El...
1: Sin duda, ese sí funcionó muy poco, pero hoy se restauró. Sí, sí, Yo creo que hemos por tantos que patrimonios que todavía se pide, ese es un bien recuperado. Cierro, JP, sí. Y audiencia, diciendo que por eso que hoy salgo por teléfono porque estoy llegando a en un ratito a la sede de mi club, el glorioso Unión Atlética, que muy hoy bien. Cumple 105 años.
0: Felicitaciones a todos.
1: Azulgrana de Velsen y Ámsterdam. Así que voy a estar en un ratito allí también departiendo y compartiendo este nuevo aniversario.
0: Bueno, el saludo a todos los amigos de Unión Atlética en este aniversario.
1: Bueno, muchas gracias y bueno, nos reencontramos la semana próxima.
0: Hasta la próxima.

0: hora de cierre. Abiertos al diálogo y observando lo que vendrá.
1: Safu.

56 minutos pasan de las 19, ya estamos en la recta final del programa. La banda estadounidense Foo Fighters se presentará por primera vez en Uruguay. Atención a esto, lo acaba de confirmar la productora AM. Sabemos de mucha gente muy seguidora y muy fanática de los Foo Fighters. En su cuenta de Instagram, la productora AM hizo una revelación con la canción Everlong de fondo y un mensaje escueto con el símbolo del grupo. La fecha está marcada, se viene tu banda favorita, fue el único mensaje de la productora que no brindó más detalles. Habrá más información a partir del 6 de agosto, pero claro, esto ha generado gran expectativa. Entonces, la banda liderada por Dave Grohl tampoco hasta el momento ha promocionado una gira por Latinoamérica. Actualmente están girando con el espectáculo Takeover Tour. La banda se formó en Seattle en el año 1994, un proyecto personal de Grohl para canalizar el duelo tras el suicidio de Kurt Cobain y el fin de Nirvana, banda a la que perteneció. Con los años, el grupo definió el sonido del rock alternativo y el post-grunge de finales de los 90, fusionando guitarras potentes con melodías pop coreables. Hay grandes hits de esta banda: Learn to Fly, The Pretender, Everlong, entre otras. Los catapultaron a la fama, llenan estadios en todo el mundo, ganaron 15 premios Grammy. Es una de las bandas americanas más estables y respetadas. Incluso están en el Salón de la Fama del Rock and Roll. Todo indica que estarán próximamente aquí en el Uruguay.

Seguimos con 12 grados de temperatura. Aquí en Montevideo está nuboso el cielo. El viento sopla a 4 kilómetros por hora desde el sureste. La humedad 58%, la visibilidad de 15 kilómetros. Y recordamos que hay una información a tener en cuenta para la tarde del viernes 31 de julio y hasta la noche del sábado 1 de agosto, se prevé un periodo de tormentas fuertes, algunas severas, que estarán afectando al litoral oeste y se desplazarán gradualmente hacia el noreste durante el sábado. Acumulados de precipitaciones de entre 40 y 60 milímetros, con registros puntualmente superiores. Y también existe la posibilidad del registro de rachas de viento fuertes, caídas de granizo, intensa actividad eléctrica y lluvias abundantes en cortos periodos de tiempo. Es lo que está reportando el INUMET para las próximas horas. Hasta aquí llegamos con hora de cierre.

0: Agradecemos todos los mensajes. Por aquí preguntan si ya se sortearon las entradas para el cine. Sí, se sortearon ayer. Los ñoquis y las tiritas de asado. Una deuda eterna entre ustedes, dice por aquí el 310, que es Gabriela. Gracias, Gabriela, por el mensaje. Ya se actualizan las noticias, luego llegan los agronegocios. Nosotros volvemos mañana a las 19. Que lo pasen bien y que tengan una linda noche.
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0: Un minuto pasa de las 20 horas, es momento de actualizar la información. Vamos con noticia internacional. 7 personas murieron hoy en un accidente de helicóptero en la lucha contra incendios forestales en una zona de un parque natural al oeste de Argentina, según anunció el gobernador de la provincia de San Juan. Los colegas de AFP informaron que en la mañana se había perdido contacto con la aeronave, un Bell 412, en la zona del parque, a unos 1.200 kilómetros de Buenos Aires. El gobernador provincial, Marcelo Orrego, confirmó por la tarde este siniestro en el que tristemente perdieron la vida 7 personas, entre ellas personal de bomberos, de la policía y de protección civil. Esto fue comunicado a través de la cuenta oficial de X. La Agencia Federal de Emergencias también confirmó que el helicóptero accidentado estaba siendo utilizado para brindar una capacitación en San Juan y tenía como destino final la vecina provincia de La Rioja para colaborar en el control de un incendio forestal. El último contacto con el helicóptero se registró a las 10 de la mañana 26 minutos y posteriormente otra aeronave localizó el lugar del impacto y dio aviso a las autoridades.
1: El estado del tiempo.
0: El cielo está nuboso por Montevideo, 12 grados la temperatura actual, los vientos soplan desde el sureste a 4 kilómetros por hora, 1020.5 hectopascales es la presión a nivel del mar, 58 el índice de humedad, 15 kilómetros la visibilidad, esto por el sur, según indica Meteorología. Nos vamos a reencontrar con la información dentro de una hora en el siguiente flash y ahora lo dejamos en compañía de Javier Pastoriza para hacer un nuevo programa de agronegocios.
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0: Muy, pero muy buenas noches, señoras, señores. Bienvenidos a una nueva edición de Agronegocios Sarandí. Hoy es miércoles 29 de julio. Hoy estamos iniciando el programa 5020. Pasan exactamente 5 minutos de las 20. Ángel Buceta está en la puesta al aire. Y aquí estamos para compartir con ustedes una nueva edición de este programa que se transmite por Radio Sarandí, por FM Total. También se puede escuchar por Radio Real en Colonia. Se puede escuchar por internet desde la página web de Radio Sarandí, www.sarandí690.com.uy. Estamos también en las redes sociales. Allí nos encuentran con el usuario @losagronegocios, el mismo usuario en prácticamente todas las redes sociales más visitadas, más navegadas. Y también estamos en el portal losagronegocios.uy con mucha información actualizada, nacional, internacional, reportes especiales, datos económicos de la jornada, audios de las entrevistas que efectuamos en el día a día, y también está la música. Y bueno, y ayer, hace instantes, Juan Pablo da Costa nos sorprendía con el anuncio de la visita de Foo Fighters a Montevideo. No es poca cosa. Ayer se sacudió Argentina porque por un rato se corrió el rumor de que volvían los Rolling Stones, pero no vuelven los Rolling Stones. El que sí va a Buenos Aires y va a estar de recital el 6 de noviembre es el guitarrista de los Rolling Stones, Ron Wood, el más joven de los viejos. Ron Wood and His Band, que está de gira ahora por el Reino Unido, va a llegar a Argentina y va a estar acompañado por esta señora que estamos escuchando, la cantante irlandesa Imelda May. Ya la hemos escuchado, la compartimos nuevamente ahora que va a estar llegando hasta estas tierras. No se dice nada de Montevideo, pero bueno, vaya uno a saber si no hay algún productor que se anima, trae a Ron Wood y su banda y también a Imelda May. Tenemos mucha información para compartir con ustedes en base a la siguiente propuesta.
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0: Instrumentista irlandesa que estamos escuchando hoy, que vendrá con Ron Wood, por lo menos a Buenos Aires, en noviembre. Es lo que estamos escuchando hoy en este Agronegocio Sarandí, un programa que se va a meter en el mundo de los seguros. A partir de lo acontecido con la catástrofe climática en Salto, el perjuicio para tantos productores granjeros, se supo que había pocos seguros. Vamos a hablar con el coordinador del Departamento Agronómico del Banco de Seguros del Estado, el ingeniero agrónomo Andrés Grunert, sobre este tema. También, ya que estamos, vamos a hablar de otros seguros, los seguros agrícolas, de cara a la campaña de invierno que está allí ya en desarrollo. ¿Qué previsiones han tomado los agricultores? Se viene también una nueva campaña de verano. Hay un niño o un niño Godzilla, un super niño por delante. Bueno, ¿qué previsiones están tomando los productores y qué es lo que está ofreciendo el Banco de Seguros del Estado? De todo eso vamos a estar hablando con él. También se viene un nuevo remate de pantalla Uruguay mañana y pasado, y ustedes saben que en este año, que también pantalla Uruguay está cumpliendo 25 años, ha sumado nuevos escritorios a su grilla de integrantes, y en este caso a partir de mañana, bueno, se suma Campo Mercado, una empresa ya con varios años en la comercialización de haciendas en el país. Vamos a hablar con su director, Sebastián Fuentes, precisamente sobre Campo Mercado, sobre su integración a Pantalla Uruguay y también sobre el mercado. Pero bueno, esos son solo algunos de los temas. Tenemos actualizaciones de INAC vinculadas con las exportaciones de carne, con el precio del ganado. Hay otras novedades que tienen que ver con una decisión del Procría, que va a estar entregando hemovacunas gratuitas a los productores que están participando del programa. En fin, hay mucho para compartir hasta las 21.
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0: Imelda May, invitada especial de Ron Wood and His Band, que estará presentes en América Latina, más concretamente por ahora en Buenos Aires el 9 de noviembre, lo que estamos escuchando hoy aquí en Agronegocios. Y en materia de tiempo, 12 grados 2 décimas es lo que marca la temperatura en la estación experimental. En la estación automática de Inumet en el Prado, el cielo está nuboso, 58 el porcentaje relativo de humedad en el ambiente. Estuvo lindo, hubo sol, agradable todo de cara a lo que se viene, no es poca cosa. El viento llega del sureste a 4 kilómetros en la hora, 15 kilómetros la visibilidad, 1020 decimales 5 hectopascales la presión atmosférica. Hoy la mínima fue de 9 grados, la máxima llegó a 16, y en estas horas en las que termina este miércoles 29, el cielo estará nuboso con periodos de algo nuboso y ocurrencia de neblinas. Mañana jueves 30 se esperan 7 de mínima, 16 de máxima, la mañana estará nuboso, periodos de algo nuboso, también ocurrencia de neblinas, algún viento que puede llegar a 40 kilómetros en la hora a través de rachas proveniente del este y con dirección noreste, y en la tarde algo nuboso y nuboso, se mantienen las posibilidades de rachas de viento, en este caso provenientes del noreste, de hasta 50 kilómetros en la hora. Y el viernes, julio, va a terminar con una mínima de 10, una máxima de 21, en la mañana estará nuboso, periodos de cubierto, probables precipitaciones y tormentas, y en la tarde-noche nuboso a cubierto, precipitaciones y tormentas aisladas, ventoso y vientos provenientes del noreste con dirección al noroeste y al oeste, con rachas de hasta 50 km en la hora de mañana y de hasta 60 km en la hora en la noche.
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0: Y el número que tenemos hoy para destacar tiene que ver con el precio del petróleo. Recordemos que por estas horas se va a estar decidiendo o ya anunciando el precio de los combustibles, que regirá a partir del sábado 1 de agosto. Lo cierto es que hoy el barril de petróleo Brent subió $5.50 y se ubicó en $88.03. Está en el sube y baja, pero más en el sube que en el baja, lamentablemente.
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0: Y vamos con datos de las precipitaciones en las últimas 24 horas hasta las 7 de la mañana de hoy. Precipitaciones máximas, claro está. En Constitución, Salto, cayeron 65 milímetros, 47 en Colonia La Valleja, también en Salto, en Pueblo Biasini, allí prácticamente cerquita de Valentín, 35 en el Aeropuerto Internacional Oscar Gestido en Rivera, 34,3, 32 en Colonia Itapevi Salto, 30 en Cerro Amarillo Artigas, 30 también en Paso Ataques Rivera, en Pintado Grande Artigas 29, 27 en Paso Potrero Salto, en Catalán Grande Artigas 25, como ven, precipitaciones que se volvieron a dar en el Triángulo Norte del país. Ha seguido lloviendo y se esperan otras lluvias, porque el Instituto Uruguayo de Meteorología publicó en esta jornada un aviso a la población por fenómenos que se producirán en breve. Según Inumet, desde la tarde del viernes 31 de julio y hasta la noche del sábado primero, se prevé un periodo de tormentas fuertes, puntualmente severas, que afectará inicialmente el litoral oeste y se desplazará gradualmente hacia el noroeste durante el sábado. en este acontecimiento o en este evento se esperan acumulados de precipitaciones entre 40 y 60 milímetros con registros que podrán ser puntualmente superiores. En las zonas afectadas por las tormentas podrán registrarse rachas de viento muy fuertes, caída de granizo, intensa actividad eléctrica y lluvias abundantes en cortos periodos, es lo que dice INUMET. Recordemos que Guillermo Ramis, desde aquí, desde Sarandí, ha venido señalando que el sábado será el peor día, con lluvias y tormentas en todo el país y acumulados del orden promedio de 45 milímetros. Así que, bueno, ya saben, nos espera desde el viernes en la noche y fundamentalmente el sábado precipitaciones en todo el país. Y bueno, y hoy el Instituto Plan Agropecuario en su página informó que el Ministerio de Ganadería entregará hemovacunas gratuitas a los productores de procría para prevenir la tristeza parasitaria. La idea es que los extensionistas de procría estarán realizando un relevamiento de la demanda de los predios que acompañan. La información obtenida permitirá planificar la distribución de las dosis y coordinar la operativa junto a la Dirección General de Servicios Ganaderos, procurando una asignación eficiente de las vacunas disponibles. En todos los casos se trata de vacunas Imovac del laboratorio Koenig, que a lo que se apunta es para inmunizar terneras menores de un año en establecimientos ubicados en zonas endémicas de garrapata con riesgo significativo de ingreso para el del parásito. Hay determinadas condiciones para acceder a la campaña. Los productores deberán contar con predios ubicados en zonas donde precisamente la garrapata bovina sea endémica o exista riesgo de introducción del parásito, disponer de terneras destetadas menores de un año, correctamente identificadas con caravanas de Lesnig y en buen estado sanitario. Además, deberán contar con instalaciones adecuadas para la vacunación y el seguimiento de los animales, así como, esto es imprescindible, contratar el servicio de un veterinario responsable de la aplicación. Bueno, tenemos otras novedades que tienen que ver con las exportaciones de carne, pero ya vamos a estar repasándolas en instantes. Lo que también vimos publicado en la diaria es que el gobierno uruguayo les solicitó a la empresa Minerva Foods que presente un plan de trabajo definitivo sobre frigorífico Carrasco tras anunciar que la planta no reabrirá en lo que resta del año. Recordemos, frigorífico Carrasco está sin operar desde fines del año pasado. Lo que dice la información de la diaria es que la empresa debe responder en los primeros días de agosto en un escenario donde cerca de, estima, entre 600 y 700 trabajadores mantienen su seguro de paro vencido o en una situación crítica de incertidumbre laboral. Y bueno, también les comentamos que según la página de Verde News, el grupo Silvestre de Perú adquirió la empresa uruguaya de fitosanitarios Tampa. Esta es una empresa que se generó en nuestro país en 1964, y el grupo Silvestre de Perú, que opera en la industria de protección y nutrición de cultivos en Latinoamérica con operaciones desde 1993, adquirió esta empresa en nuestro país.
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0: Mañana y pasado, Pantalla Uruguay estará llevando adelante su remate 318, como siempre desde el Club de los Empresarios en el Complejo Latu. Mañana desde las 9 se rematarán todas las categorías de invernada, incluyendo las terneras, no así las vacas de invernada, que quedarán para el viernes junto a las otras categorías de cría. Y como Pantalla Uruguay está cumpliendo 25 años en esta temporada, como forma de celebrar ese aniversario, le ha dado lugar a otras empresas que no estaban integrando Pantalla Uruguay para integrarse. Y una de ellas, la más reciente, es Campo Mercado y precisamente tenemos a su director en línea. Estamos hablando de Sebastián Fuentes. Buenas noches, Sebastián, ¿cómo estás?
3: Buenas noches, Javier, ¿cómo andás?
0: Bien, muy bien. Bueno, ¿cuánto hace que Campo Mercado está operando en el precisamente en la consignación y venta de ganado?
3: Entre otras cosas, ¿no? Digo, me hace mirar para atrás un poquito de historia, pero ya estamos hace 8 años que arrancamos, siempre con una apuesta firme y con un diferencial, siempre apostando un poco a la tecnología, bueno, o un cambio de los procesos internos, ¿viste? Como intentando de cambiar un poquito la forma de hacer negocios. Pero bueno, también ahora adaptándonos y sumándonos con el crecimiento que hemos tenido en el último tiempo, entendemos que era un buen momento también para sumarnos a los remates por pantalla y en este caso sobre todo de la mano de Pantalla Uruguay.
0: Bien, bueno, y lo van a estar haciendo a partir de mañana, ¿no? De acuerdo a lo que se anuncia, la oferta en total está allí muy cerquita de los 9.000 vacunas, 8.879, y en ese marco Campo Mercado va a estar con una oferta de qué categorías, qué es lo que destacarías, por ejemplo.
3: Mañana, así, para repasar la oferta general que hay de todas las firmas, son mañana tenemos 5.600 animales, un poco más de 5.600 animales, y el viernes van a ser casi 3.000 animales que se van a estar rematando. En el caso nuestro, a nuestra consignación, hay más de 700 animales que vamos a estar con todas las categorías. Tenemos lotes de terneros, para destacar varios lotes en la categoría de hembras, tanto vaquillonas como terneras, con lindos lotes de muy linda clase, y por volumen y calidad, y muy linda ubicación también, así que el clásico lote de hembra que calza también para cualquier destino, invernada, reposición, madre, nada, buenos ganados, recomiendo entrar y mirarlos.
0: Bien, ya están operativas las preofertas, imagino.
3: Ya están activas las preofertas y ya hay muchos lotes preofertados, así que mañana arranca el remate a partir de las 9 de la mañana. Y nada, en este horario ya aprovechar a los que todavía no entraron a mirar, alguno distraído o que va un poquito más largo en los tiempos, que sea un lugarcito para mirar, que hay de verdad muy lindos ganados.
0: Bien, y bueno, por lo que hemos visto, ha sucedido en los remates previos de las empresas colegas, han mejorado las cotizaciones en las distintas categorías, ha llovido, ha salido un poco el sol. ¿Cómo estás viendo el mercado de reposición por estos días?
3: Y yo lo veo, creo que estamos en una fecha que está calzando muy bien, la lluvia de las últimas semanas, también sin olvidarnos que hubo un aumento de la temperatura previo a las lluvias, los barrios creo que vienen cambiando un poquito la cara, y yo creo que es como que los últimos lotes antes de que se van a estar vendiendo, antes de que pique la primavera, que bueno, que puede cambiar un poquito el mercado, o que pueda haber un poquito más de demanda, me parece un buen momento para hacerse de esos ganados de invernada, que el mercado de verdad lo veo activo y te repito, viste, en un buen momento de los últimos lotes que van a salir del invierno, si se quiere. Después ya no vamos a agosto y cambia un poquito la perspectiva, pero lo veo bien, mercado dinámico, con una oferta que normal para la fecha, que tiende a ser un poquito más escasa, pero normal para la fecha y con una demanda muy activa.
0: Y en lo que tiene que ver con el mercado del gordo, no ha parado de subir con esas leves subas, presión de compra, falta de oferta. ¿Cómo lo estás viendo?
3: De vuelta, repasando el escenario, ¿no? O sea, creo que arrancamos el año, me hacías esta misma pregunta en febrero y te decía, che, el escenario es espectacular. Estamos en julio y el escenario es mejor de lo que era en febrero y todos los meses seguimos diciendo lo mismo, como que se supera el buen escenario, un año que, o por lo menos un semestre que viene siendo hasta ahora para encuadrar, pero con un mercado sumamente firme, estamos hablando de precios récord, pero por los novillos especiales, más de punta, estamos en 5.80, vaca 5.45, o sea, mercado realmente que para prestarle atención y de vuelta, para destacar el momento de la ganadería.
0: Bien, bueno, la suma de campo mercado a Pantalla Uruguay es por este remate y lo siguiente, ¿no? Es decir, la idea es,
3: por supuesto,
0: es mantenerse.
3: Por supuesto que sí. Vinimos para quedarnos, para sumar una alternativa a nuestra dinámica de venta, que sigue siendo, o sea, arrancamos con las ventas, obviamente a frigorífico y ventas particulares, que lo vamos a seguir manteniendo, sumando un servicio nuevo. Una muy linda herramienta a través de Pantalla Uruguay, que nada, que vamos a estar sumando, y sí, nuestra idea es continuar y al revés, hacernos fuerte también en este terreno de los remates.
0: Perfecto, bueno, nos vamos a estar viendo y seguiremos hablando, claro está. Sebastián Fuentes, director de Campo Mercado, ahora integrando también Pantalla Uruguay, muchas gracias y mucho éxito en estas dos jornadas de venta que se avecinan.
3: Bueno, muchas gracias, Javier, y nada, te agradezco por los minutos.
0: Por favor, un gusto.
3: Hasta luego.
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0: Y el dólar interbancario, bueno, se mantuvo prácticamente, si bien tuvo una leve mejora, fue tan leve que no se notó. 40 pesos con 22.3 fue la cotización de cierre en la actividad de hoy. En las pizarras del Banco República quedó en 39 la compra, 41.40 la venta. En Brasil, la moneda estadounidense cerró hoy las actividades en 5 reales con 13. En el caso de Argentina, al cambio oficial, 1.495 pesos argentinos. En lo que tiene que ver con el valor de arbitraje para el dólar en la Unión Europea, 87 centavos 3 de euro. El dólar en China, 6 yuanes con 76.6. Y el por cada dólar estadounidense en dólares australianos, 1.43.8. En el caso del petróleo Brent, como dijimos, la referencia, el petróleo del Mar del Norte, el europeo, terminó la actividad hoy con una suba de $5.50 por barril, quedó al cierre de los negocios en $88.03.
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0: Vamos con lo que aconteció hoy en Chicago. Lo cierto es que los valores de los granos cayeron, fundamentalmente la soja, porque aparecieron las lluvias y hubo toma de ganancias. La posición julio del año entrante de la oleaginosa perdió $8.23 y bajó a $448.41. En el caso del maíz, posición septiembre de este año, terminó con una baja de $3.94 por tonelada, que cerró a $176.53. Y en el caso del trigo, que fue el que menos sintió la estas situaciones, perdió $1.10 la posición diciembre, cerró a $248.60. A su vez, la colza en París, posición febrero del año entrante, terminó en 529,75 euros tras bajar 1,50 euros. Nos vamos a la pausa y a la vuelta vamos a estar hablando con el coordinador del Departamento Agronómico del Banco de Seguros del Estado, el ingeniero agrónomo Andrés Gruna.
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6: 20 horas 36 minutos. Y bueno, después de los acontecimientos de la tormenta o el tornado que se produjo en Salto, las pérdidas importantes que se dieron a nivel productivo en toda la zona. Granjera, bueno, allí trascendió información vinculada con la falta de seguro de buena parte de los productores que, bueno, que vieron afectadas sus instalaciones, sus infraestructuras después de lo que fue ese evento que de alguna forma, bueno, los perjudicó en algunos casos en forma total con algunas producciones perdidas totalmente. Para hablar precisamente de seguros, de lo que aconteció allí y también de lo que se está haciendo en materia de seguros agrícolas, hemos convocado una vez más al ingeniero agrónomo Andrés Gruner, que es coordinador del Departamento Agronómico del Banco de Seguros del Estado. Andrés, buenas noches, ¿cómo estás? Bueno, tenemos allí el inconveniente de que se cortó el tema de hacer el programa en vivo. Es lo que muchas veces sucede. Pero bueno, ya vamos a estar hablando entonces en instantes con nuestro convocado. El tema seguros es algo de enorme preocupación en temas generales. La gente siempre nos habla de cuándo vamos a hablar de seguros. Bueno, vamos a estar hablando de seguros. Andrés Gruner, buenas noches, ¿cómo estás?
7: Buenas noches, Javier, un placer estar contigo al aire.
6: Bien, de la misma forma. Y bueno, como verás, siempre nos acordamos de los seguros cuando ocurren situaciones como esta, ¿no? O cuando hay advertencias como la del niño que aparentemente está en una etapa fuerte de aquí en más. Pero bueno, me parece interesante empezar a hablar de lo acontecido en Salto. ¿Qué es lo que nos podés contar sobre ese importante cinturón de productores hortifrutícolas que trabajan allí, la gente que se vio perjudicada y por qué los seguros son tan bajos o la cantidad de gente asegurada es tan baja?
7: Sí, bueno, la verdad que lo que pasó en Salto fue terrible, tanto para productores como la población. Bueno, el caso de la...
6: Sí, una persona fallecida. Además.
7: Sí. No, eso está claro. Pero bueno, vamos a lo que es la parte productiva, que debe ser de las cosas más afectadas. De todo lo que pasó en Salto, cuanto a lo material. Y efectivamente, mira, nosotros hay unos 3 millones de metros cuadrados de invernáculos y nosotros asegurado tendremos 1 millón, es decir que más o menos un 30% del área de invernáculos está asegurada. Entonces,
6: a ver, ¿3 millones allí en la zona o en total en el país?
7: No, en la zona, estamos hablando de Salto.
6: Correcto.
7: Y bueno, entonces uno de 3 productores tiene seguro, hay 2 que no lo tienen y por lo tanto tienen que afrontar todo lo que es los costos de levantar de vuelta el invernáculo, proteger todo el cultivo que tenían bajo cubierta, tienen que ver de dónde se embolsan, cómo hacen. Bueno, el gobierno ha empezado con lo que son

0: todos los los mecanismos para coordinar y poder atender esos productores, pero acá, y esto creo que es unánime, lo más eficiente siempre es tener un seguro, siempre.
1: Uh-huh. Estamos hablando de seguros de qué calibre, para qué es lo que aseguran y qué costo tiene para los productores. Porque, digo, si no lo toman, es porque les pesa en lo que son sus costos o simplemente porque entienden que no les va a pasar nada.
0: Mira, yo creo que hay un tema de percepción, o sea, antes de evaluar cuánto cuesta el seguro, ya de antemano se cree que son caros. Entonces yo para ilustrar un poquito a la audiencia y comentarte, a ver, el seguro de un invernáculo, un metro cuadrado de invernáculo todo el año, cubriendo la estructura y el contenido, no vale más de $1 todo el año. Eso significa que cuando hablamos de, en estos invernáculos hay muchos que tienen subsidio, que llega a un 70% de los productores más pequeños, a ver, las escalas son graduales, cuanto más grande el productor, menos subsidio, pero quiere decir que un productor pequeño, estamos hablando de menos de $0.3 por metro cuadrado todo el año ese invernáculo. El seguro a la estructura y a lo que tiene dentro. En este caso había mucha cantidad de morrón, tomate, que bueno, mucho se pudo recuperar, pero mucho se perdió.
1: Ajá. Y estamos hablando además de una producción que seguramente tiene un costo bastante más alto que lo que le cuesta el seguro, ¿no?
0: Sí, bueno, yo hablaba con colegas del ministerio que trabajan en Salto y hablando de todos los temas, cuando le comentaba el valor del seguro, a Andrés Estrella del ministerio, me decía, bueno, la verdad que no tenía tan claro es que ese era el valor, porque si ese era el valor, a ver, una cura, cualquier trabajo dentro del invernáculo andan esos valores. Entonces, viendo que el seguro lo que hace es cubrir todos los costos que uno está poniendo a merced del clima, expuestos, digo, no cabe dudas. Lo difícil, Javier, y me parece que pasa en todo, los seguros, lo que sucede es que el productor está acostumbrado a que compra un fertilizante, lo aplica y tiene una respuesta en el cultivo. Aplica un herbicida, controla maleza, logra potencial en el cultivo. Llámese lo que quiera, hablemos acá de horticultura, hablemos acá de agricultura, en forestación, en todo. Entonces, lo que pasa con el seguro es que es, para nosotros es una inversión, porque es una inversión, pero pongámoslo como si fuera un costo anual. El productor, si no pasa nada, si no hay una catástrofe, un evento climático, no ve nada. Solamente lo ve si existe el problema. Y ese es el gran tema. Nosotros, los que yo soy ingeniero agrónomo, y bueno, estamos formados de esa manera, en la facultad y demás, es uno maneja la estructura de costos para el cultivo, la fecha de siembra, la variedad, la semilla, todo lo que tiene que hacer durante, la logística, está todo englobado ahí. Ahora, nunca pensamos en ese costo seguro que termina de alguna forma cubriendo todo eso.
1: Claro. Y eso tiene que ver también a veces con la frecuencia de este tipo de situaciones, ¿no? A veces pasan 2-3 años sin problema y la gente dice, bueno, ¿para qué lo voy a asegurar si no pasa nada?
0: Bueno, sí, eso nos pasó. A ver, tengo un caso puntual, anecdótico, un cliente de Salto, justamente, a principios de julio estaba dudando de renovar la póliza y se basaba en que en el último siniestro grande lo había tenido en el año 2018. Entonces sentía de que estaba, esto que te digo, ¿no? Sentía que estaba pagando póliza por algo que no estaba usando. Y en la charla con él le dije, bueno, pero la probabilidad acumulada, cuanto más años sin que te esté pasando, estamos más cerca. Al menos la probabilidad acumulada se va en aumento. En definitiva, terminó asegurando por suerte. Después nos agradeció, pero a ver, es eso también. Es la conciencia aseguradora, es que nosotros los técnicos, los que asesoramos, digamos el productor. Por ejemplo, ayer entrevistabas a Brennerman.
1: Sí.
0: Que mañana hay una jornada. En la jornada...
1: De Barraca de Erro, sí, señor.
0: De Barraca de Erro, que es muy interesante. Se hablan temas que, la verdad, que son de actualidad, que son importantísimos para el productor, pero no hay ninguno de los temas que hable del seguro. Y el seguro, si uno mira, en los últimos 10 años hemos tenido al menos 5 años con problemas graves a nivel país. No estoy hablando granizadas puntuales, sino que graves a nivel país que abarcan áreas importantes, granizos, excesos hídricos, heladas, distintas cosas. Y los productores que

0: del litoral y de todo el país lo saben, lo conocen, pero nosotros desde el seguro no terminamos de ver esa extensión del conocimiento y contar las experiencias vividas de los productores que, por ejemplo, en esta zafra que cerramos ahora, la pasada, la 25-26, nosotros estamos terminando de indemnizar 160.000 hectáreas por seguro de sequía, en la sequía en la zona núcleo. Entonces eso se tiene que saber. El productor que tenía seguro, al que no tenía, hace la diferencia. Esta zafra tiene la posibilidad de, con más holguras, volver a sembrar sin tener que buscar tanta cantidad de financiamiento, buscar crédito que se hace muy difícil. Es una herramienta
1: endeudarse.
0: Productiva. Claro, es una herramienta productiva y financiera también. Entonces, para nosotros es importante de que los técnicos referentes, las empresas referentes que contratan muchos seguros con nosotros, empiecen a trasladar este conocimiento y empiecen a, bueno, fomentar esta conciencia aseguradora.
1: Claro. En este caso puntual, vuelvo a Salto, pero seguramente también hubo chacras en otros departamentos afectadas. ¿Cuál es la respuesta después de situaciones así? ¿El productor lo piensa y asegura? ¿Hay una respuesta inmediata o por el contrario, como ese cliente que destacabas, dice, bueno, me pasó ahora, hasta dentro de 3 años no me vuelve a pasar, ¿para qué lo voy a hacer?
0: No, bueno, lo que pasó, te cuento lo de Salto. Nosotros en el banco el mismo sábado ya empezamos a tomar las denuncias y designar ingenieros agrónomos a ir al terreno. Hoy te digo que está todo, prácticamente quedan creo que 10 casos nomás para relevar, pero el resto está todo evaluado y ya estamos en proceso de liquidación para estar pagando durante el mes de agosto la totalidad del evento. Estamos hablando de que son el capital asegurado, la zona son 12 millones, después hay que ver cuánto de eso se confirma en indemnización, porque hay algunos que están sanos y otros que no, pero digo, trabajamos de forma muy rápida y el productor eso lo está valorando de muy buena manera.
1: ¿12 millones de pesos o de dólares?
0: De dólares, de 12 millones de dólares de capital en riesgo. Después, por ejemplo, si vos tenés en tu chacra tenés un invernáculo de 10 mil dólares y dos más de 10 y hay uno dañado, bueno, vas a cobrar por el
1: dañado.
0: Riesgo, claro. Pero se da esa casuística que hay casos donde hay 10 invernáculos, hay 5 en el suelo, hay 2 que tienen daño leve y hay otros que no tienen nada. Pero esto que me preguntabas, nosotros esta semana hemos tenido una gran cantidad de solicitudes de seguro para invernáculos. Porque también empezaron a ver cuál era el valor de asegurarlo. Y el que tuvo siniestro realmente se lamenta y el que no, el que por suerte no le pasó nada, dice no, esto no lo dudo más, empiezo a tomar la cobertura. Por lástima a fuerza de golpe, sino por estar precavido de antes. Y todos estos casos que vienen entrando, obviamente que nosotros tenemos que inspeccionar, porque están en la zona de daño. Entraron también del sur, pero en esta zona, y tenemos aparte pronósticos adversos para adelante. Digo, esto sigue, esto es como el comienzo.
1: Claro. Justamente te iba a plantear, ya no solo en lo que tiene que ver con hortifruticultura, sino también con los cultivos agrícolas, ¿no? Estamos ya en desarrollo con la campaña de invierno, ¿cómo estuvieron los seguros, teniendo en cuenta además los anuncios vinculados con el Niño?
0: Sí, nosotros los cultivos de invierno, cuando nosotros vendemos el cultivo de invierno es allá en marzo, abril, es temprano, es antes de la siembra, por justo para evitar la selección adversa, que no me aseguren con un pronóstico de que viene exceso de agua, que viene sequía,
1: sí, sí.
0: Etcétera.
1: Sí, con el diario del lunes en la mano.
0: Claro, entonces nosotros ya, a ver, después de esa fecha, que ahí nosotros cerramos la venta, y en estos últimos días es impresionante la cantidad de pedidos de seguros que amparan el exceso hídrico, que es en trigo y cebada, por ejemplo, nosotros teníamos la cobertura de rendimiento, es decir, garantía en kilos, que si no llegás por efecto de la seca, pero sobre todo en invierno por el exceso de agua, el cultivo entra en areobiosis, no genera grano, o falta de piso, que es una cobertura que es cuando se está para cosechar, no se puede entrar durante 30 días, el cultivo se deteriora y el banco ahí indemniza la merma en kilos llevada al capital asegurado. Medio complejo, pero paga muy bien. Y bueno, y de eso también tuvimos grandes solicitudes. Se vendió un área muy importante de invierno, pero ahora lo que pueden asegurar los productores, y es importante también en un año niño, es granizo y viento. Eso todavía lo tomamos, granizo, incendio y viento todavía lo tomamos. Pero ya lo que es falta de piso y rendimiento por exceso hídrico, para invierno ya no lo pueden tomar. los llamamos a ser precavidos para el verano, porque también esto, a ver, cuando hablamos de niños nosotros, es la temperatura en el Pacífico, en un sector determinado,
1: sí,
0: que después hay que ver si interactúa con la atmósfera y los sistemas, distintos sistemas, terminan llevando a que pase algo acá, en Uruguay.
1: Exacto.
0: Hay años donde se manifestó un niño y después no pasó nada, y hay años donde, en un año normal, se terminó manifestando un evento similar a niño o niño. Entonces, hay que tomarlo con cierta prudencia. Lo que está pasando con este niño ahora, que sí es real, es que además de que está el tema en el Pacífico, está interactuando con la atmósfera. Entonces, por eso estamos empezando a ver todas estas cosas. Yo no soy meteorólogo, pero realmente tengo contacto con varios de ellos. Tenemos que estar analizando, viendo todo el tiempo por el seguro. Y esa es la realidad la que tenemos. Entonces, ahora lo que creo que hay que hacer para los productores es planificar con tiempo el verano y tomar cobertura. La cobertura de resiembra, por ejemplo, que siembra la semilla. Si hay un exceso hídrico y se pierde la semilla, el seguro le vuelve a dar el costo de la semilla y de la siembra, depende de lo que contrate. El exceso hídrico durante el cultivo, que es el seguro de rendimiento con garantías, y la falta de piso, esos seguros, ni que hablar, que hay que contratarlos este año.
1: ¿Cuándo se vende el seguro para lo de verano, para la campaña de verano?
0: Bueno, vamos a estar empezando mediados de agosto a presentar las nuevas opciones, y hasta el 31 de octubre se va a poder contratar. Este año, con los pronósticos que tenemos, pasado el 31 de octubre se va a cerrar la puerta y no se va a asegurar más nada. Solamente granizo y viento, como hacemos siempre, después de la fecha límite.
1: Claro. Bueno, esperemos dos cosas. Una, que los productores sean previsores, y la otra, que cada vez que haya jornadas vinculadas con los distintos tipos de producción, el tema seguros esté sobre la mesa, ¿no? Me parece que falta tal vez información. No digo que la información no esté, hay que irla a buscar. Bueno, a veces hay que llevarla, ¿no? Para que la gente la maneje de otra forma.
0: Es así, Javier, porque, a ver, nosotros cuando estuvo el problema en el año 2022-2023, que tuvimos, sí, el tema de los ataques de perros, por ejemplo, trabajamos con el SUL, trabajamos con el Ministerio y Plan Agropecuario, y generamos en el banco una cobertura que es única en el mundo, te diría, que ampara en las majadas y aparte de las ovejas también de Pedri, o sea, si tienen alto valor también se pueden asegurar contra ataques de perros, ataques de predadores en general, puede ser jabalí también. Y esa cobertura, nosotros, si te digo que vendimos menos de 10 pólizas, no me crees, estamos hablando de un costo que no es alto.
1: Te digo de verdad, no sabía que había una póliza.
0: Bueno,
1: para eso.
0: Es lo que tal vez nos pasa a veces, que nos falta más prensa, más comunicación para que el productor sepa. De esas 10 pólizas hay dos que ya ampararon arriba de 100 ovejas en tres ataques. Uh-huh. Entonces la herramienta sirve. Ay, no te quiero quitar tiempo, pero hay muchos seguros que nosotros hemos generado que funcionan. Nosotros, aparte, estamos articulados porque generamos el seguro, tenemos reaseguro. Entonces, son cosas que también estabilizan a la economía del Uruguay. Porque vos fíjate, en esto de Salto, cuando vos tenés que desembolsar dinero que no tenés previstos en el presupuesto, genera todo un problema. En cambio, si las personas tienen un seguro, o el gobierno tuviera un seguro, eso lo dejo para que lo decidan los que lo tienen que decidir, saben que es un costo de póliza anual, que es un costo que todos los años es estable, y cuando hay una catástrofe, la herramienta seguro termina indemnizando lo que tenga que indemnizar, como la seca del 22-23, que fueron 100 millones, esta seca que pasó ahora van a ser en el entorno de los 30 millones, en definitiva, esto de Salto vamos a ver cuánto es, pero y así son los distintos eventos, y el seguro está apto para cubrir estas situaciones.
1: Bien. Bueno, el banco, como siempre, va a estar en la Expo Prado y seguramente también en otras exposiciones a lo largo y ancho del país. Habrá que acercarse, ¿no? A averiguar todas las posibilidades que existen.
0: Así es, Javier. Así es.
1: Ingeniero agrónomo Andrés Gruner, coordinador del Departamento Agronómico del Banco de Seguros del Estado. Muchas gracias por haber estado con nosotros.
0: Muchas gracias. Un abrazo para todos.
1: Otro.
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4: Y vamos con datos actualizados por el Instituto Nacional de Carnes vinculado con las exportaciones. El ingreso medio de exportaciones móvil en los últimos 30 días se ubicó en $6,144, mejoró algo con respecto a la semana pasada. Se exportaron 36.202 toneladas peso canal. Se recaudaron 222.414.000. Y el valor promedio de la tonelada en lo que va el año está en $5,748, un 18,5% por arriba del año pasado. Es cierto también que se exportó menos volumen de carne con respecto al mismo periodo de 2025, 260.297 toneladas contra 305.025 del año pasado, prácticamente algo así como un 18-19% menos.
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